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0: visítalos este fin de semana. All right, mi gente, regresamos con más buenas vibras, más música y más buen ambiente. Right after this, it's Latino 106.3.
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Let's get into the mix. It's Latino 106.3. Buena Virolas. Rock it out. Let's go.

0: Latino 106.3, yo puedo David Rolas, that's right. Cerrando con broche de oro, yo puedo David Rolas, Amari 550 Plus X. I los guacho el lunes. Have a great weekend. 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Have a great weekend, mi gente. Peace, I'm out. I los guacho.
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0: decidió quedarse, también eso hay que reconocer, ¿no?
1: Excelente, excelente. Bueno, caballeros, vámonos a la siguiente pausa entonces para poder estar platicando más a gusto ahorita con el resumen que nos trae, o más bien la predicción que nos trae el doctor Willy Barrueta y nuestro compañero Isidro López para, como ya lo mencionaste, doctor, que el equipo de necesitados saque como quiera. A los dos les cae como anillo al dedo, ¿no? El que juegue mejor es el que sale ganador de los puntos.
0: Pero el que juegue mejor durante todo el partido. Acá no vale ya jugar mejor por momentos como lo ha hecho el Real Soleil. Si no, tiene que jugar bien tanto Seattle y Real, jugar bien todo el partido para sacar el resultado. Porque si no, de nada sirve. Jugar como nunca y perder como siempre.
1: Excelente. Vamos a la pausa y regresamos. El Real Soleil, que es latino.
2: Latino como tú.
1: Regresamos.
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4: Bueno, pues ya estamos ya a escasos minutos de iniciar este partido. Doctor Willy Barrueta, lo escuchamos.
5: A pesar de que Seattle está mal, la situación del Real Salt Lake parece peor porque le dan 54% de posibilidades de triunfo a Seattle y 21% de posibilidad al Real Salt Lake. El caso es de que en el Seattle tenemos a mucha gente que antes estuvo en el Real Salt Lake, así que vamos a ver, entre ellos Dani Musoski, Albert Rusnak, y en la directiva todavía también tenemos a Freddy Juárez, así que vamos a ver ¿Cómo va el cuerpo técnico, quería decir, ¿no? Pero bueno, ya está casi listo. Vamos con la alineación de volada, Isidro. Y luego en el camino vamos a seguir dando lo que viene con los demás.
6: Efectivamente, el 11 abridor del equipo de Seattle con Andrew Thomas en el arco con el número 26. Tolo en la defensa con el número 5, acompañado por Jackson Regan con el número 25, el 16 para Alexander Roldán. Y cerrando ese cuarteto, Kalani Cosa en la mitad de la cancha. Por la derecha, Cristian Roldán, acompañado por el ex Real Salt Lake, Albert Rusnak y Snyder Brunel. Arrancó el partido, amigos oyentes. La primera posesión es para el conjunto visitante, para el Real Salt Lake. Ya les estaremos dando la alineación del equipo de Utah para concluir el equipo de Seattle con Paul Arriola por la izquierda, atacando con el número 17, Dani Musovsky con el 19 y Sebastián Gómez con el número 90. Los 11 jugadores que ya están disputando este encuentro. Cuando sale por el sector izquierdo de la cancha, ahí Yunca con la pelota, pierde el esférico, la recupera Roldán. Pega a la mitad de la cancha, Tolo se refugia en Andrew Thomas, que se queda con la pelota, la afloja de inmediato, Tolo de nuevo con el balón, juega por la izquierda, lo hizo con Brunel, atrás la pelota para Cristian Roldán, adelanta el balón, se la toca por la izquierda, ahí estaba Tolo, jugando atrás, el toque con Brunel. Se juega todavía en territorio del equipo de Seattle, por el sector izquierdo de la cancha, por ahí aparece Paul Arriola, la toca de primera, la retrasa nuevamente para Jackson Regan. Regan con el balón en el primer cuarto de cancha, juega en el círculo central con Rusnak, la toca de primera, el esloveno se juega por la derecha, ahora con Sebastián Gómez, corre Gómez, se frena, engancha por dentro, jugó atrás, la pelota es del equipo dueño de casa. Ahora con Jackson Regan, abre para Tolo por la izquierda, Tolo se adelanta, ahí se interpuso en la trayectoria del balón, era el jugador Marchuk que hacía el taponazo, la pelota se va fuera de la cancha, sin embargo es un saque lateral para el equipo dueño de casa, o tiro de esquina, ¿qué dio el árbitro?
7: No se ve ahí.
6: Bueno, tiro de esquina. El primer tiro de esquina.
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6: Sí, señor. Aquí va el cobro. Rusnak. Balón al área. Golpe de cabeza por encima del travesaño. No pasó nada. La tocaba Roldán. Me refiero a Cristian Roldán, con la testa la mandó por el

0: encima del travesaño, no pasó nada en este cobro del tiro de esquina. El primer aviso, pero muy tibio, Willy, muy tibio por parte del equipo local.
1: Sí, por parte de la pelota parada. Recordar que los dos hermanos Roldán están jugando en Seattle. Alex, que es el mayor, y Cristian, que es el menor.
0: Aquí ataca Seattle. Rosna con la pelota, juega con Arriola, Arriola por la derecha. Sebastián Gómez se hace del balón, lo retrasa para Calani Cosa. De nuevo con Roldán. Cosa con el balón, el juego atrás para Jackson Regan, en el círculo central, ya en territorio del equipo de Utah, atrás para Alexander Roldán, abre por la derecha para Cosa, Cosa el toque a ras de piso con Sebastián Gómez, tiro en profundidad, bien, se para Yunca, rechaza a medias, cae, se va al piso Gilagbogi, el árbitro dice que es falta. Tiro libre favorable al Real Solé, que sale al campo de juego de la siguiente manera, Willy.
1: Sale con Rafael Cabral en el arco, tenemos a Jetling y a Quinton en la zona defensiva, acompañado de Yunca. Por la izquierda estaría Dominic Marchuk, también Kobe Henry. Un poquito más adelantado también está Luca Moisa, por el otro sector Morgan Gilabogui. Como siempre, los contenciones son Noel Caliscán, Stein Spirit, que regresa, y adelante Sergi Solans.
0: Muy bien, aquí ataca el equipo de Seattle, la cobertura por parte de Spearing, no la alcanzó a tocar, ataca todavía el equipo que viste de verde y blanco, por la derecha va a levantar la pelota Gómez, rechaza la defensa, otro balón que se va al córner, tiro de esquina favorable a Seattle.
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1: Se adelantaba muy bien Kobe Henry para meter la cabeza cuando esa pelota venía a nivel de centro del área, chica. Cuidado con Regan, con Jackson Regan y también ahí con Paul Arriola, todos los saltos de ese equipo.
0: Rusnak frente a la pelota, va a levantar ese balón de la derecha, perfil diestro. Ha subido Regan, como lo decía Willy, también Roldane y Gómez. Aunque es más pequeño Gómez, pero ahí está en el tumulto.
1: Y no Jutolo también, cuidado.
0: El balón atrás, balón al segundo palo, golpe de cabeza por parte de Jetlin. El balón queda sobre el sector izquierdo de la cancha con Brunel. Juega al centro, ahí está Tolo jugando por la derecha para Regan. Abre de inmediato para Calani Cosa. Cosa con el balón, está en territorio de Utah. Se juega por la derecha por parte de Gómez. Balón al área, la quiere dominar por ahí Paola Riola. La pelota se va fuera de la cancha. El dominio es amplio por parte del equipo local, Willy.
1: Sí, por supuesto, ellos están en casa con poco público por la misma situación que están pasando. Y también mitad de semana están tratando de tomar la iniciativa.
0: Gómez, el juego atrás para Cosa. De nuevo para Gómez, más atrás. El balón se lo toca con Arriola, Arriola engancha por dentro. El juego para Roldán, Arriola la va a recibir en el área, cae un jugador, era
1: Kobe
0: Henry, no pasó nada, el árbitro dice que es saque de puerta favorable al Real Salt Lake.
1: Sí, cae a consecuencia del encontronazo que tuvo con Paul Arriola, que definitivamente va a buscar al jugador más que a la pelota.
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0: Aquí la tiene Cabral, saca de inmediato. Philip Quinton quiere rechazar, es obstruido por Danny Musovski, la pelota se va fuera de la cancha, sigue siendo balón del Real Salt Lake, va a sacar Jetlin, de André Jetlin con el balón, está ahí en la raya Jetlin, envía el balón para adelante, la tiene ahora Spearings. Era Moisa que jugaba, pero perdió la pelota. Por la derecha avanza Alexander Roldán, va a cruzar la mitad de la cancha. Corre, dan campo para que se desenvuelva este jugador. Musovski la toca, se la tocaron a Musovski. Spirin sale jugando libremente. Ahora la tiene el español Sergi Solans, que tiene que jugar atrás para Yunca. Toque de primera con Caliscán. Caliscán con la pelota. Luca Moisa jugando atrás para Jetlin. Cruzó la mitad de la cancha. Juega por el sector derecho. Por ahí está Marchuk. Luca Moisa engancha por dentro. Le quieren quitar el balón, pero se lo entrega Jetlin. Jetlin más atrás con Quinton. Aquí está Philip. Abriendo por la izquierda para Yunca. Sam Yunca con el balón a ras de piso. Lo domina. juega atrás. Lo hizo ahí con Marchuk, aparece Guilabogui también. Caliscán con la pelota en el círculo central. Spirin, toque de primera. Caliscán de nuevo, abre por la derecha para Moisa. Moisa en tres cuartos de cancha, se la pide Marchuk. Marchuk, el juego atrás. Ahí el toque corto con Spirin. Jugó Quintone con Junca, el toque de primera. La tocaba Kobe Henry, pierden el balón a medias. Lo recupera ahora el equipo de Seattle, que se va atacando en profundidad por la derecha con Gómez. Gómez, balón al área, muy adelantado ese balón para Dani Musovski, que no llegaba nunca a esa pelota.
1: Sí, porque le dio bastante abierto y recibió la pelota en tres cuartos de cancha. Dani se venía metiendo por el centro, él estaba un poco abierto. Vio que Musovski, el exjugador del Real Salt Lake, se iba abriendo con esa dirección, le dio bastante abierta en lugar de mandar la pelota por el centro, porque ya se había dado cuenta que ahí estaba Philly Quinton para adelantarse.
0: La tiene Junca, jugando para Caliscán. La media vuelta, juega por la derecha con Jetlin para Luca Moisa, el toque de primero para Marchuk, se va fuera de la cancha, le tocó a Moisa. Saque de manos, lo hace efectivo Snyder Brunel. Jugó a la mitad de la cancha, Alexander Roldán está con la pelota. El salvadoreño juega por la derecha para Kalani Kosa. Kosa se desplaza por el sector derecho, le dieron campo. Engancha por dentro, se complicó la vida. Solito perdió el balón, aquí hay una falta. Falta sobre Guilabogui, que se da dos vueltas de campano, tiro libre. Y tarjeta amarilla, la primera tarjeta amarilla.
1: Sí, justificada porque aparentemente ya el Real Salt Lake estaba recuperando una pelota en salida ahí, y es cuando no le queda de otra que cometer la falta al jugador de Seattle.
0: Kalani Kosa.
1: Kalani Kosa Rien.
0: Rien, sí, sí. Es el primer jugador pintado de amarillo en el partido. Muy temprano. Se juegan 9 minutos en esta primera parte, 0-0 el marcador.
1: Tiene aspecto latino, pero el nombre y el apellido parece
0: Kalani Kosa, ¿no?
1: Es Kalani es el nombre y Kosa Rienzi es el apellido.
0: Bueno, es nacido aquí en los Estados Unidos,
1: sí,
0: ¿no?
1: Sí, es nacido acá.
0: Inició su carrera en Tacoma Defiance y luego ya directamente para el Seattle Sounders. La pelota se la juega en la mitad de la cancha, amigos oyentes de Latino 106.3, la señal digital de la grande SaltLake.com. Por la izquierda está Tolo. Tolo ya cruzó la mitad de la cancha, juega tras un pase muy comprometido, sin embargo, lo perdieron. Inocentemente perdieron el balón, fue Cristian Roldán que la mandó fuera de la cancha. Saque de manos va a ser favorable al Real Salt Lake. Jetlin.
1: Sí, porque hubo presión ahí, tanto Luca Moisa por el lado derecho y por la izquierda por atrás se le aparecía Sergi Solans, hizo de que Cristian Roldán pierda esa pelota. Así se tiene que jugar poniendo presión en todo lugar de la cancha.
0: Y la Bogui la toca, el pase de Caliscán no llegó a buen destino. Ataca Seattle por la derecha. Sebastián Gómez se perfila, se va al ataque. Ahí está jugando Pablo Arriola por la derecha. Arriola con el balón se va a internar en el área, va a levantar el centro de línea de fondo. Rechaza Kobe Henry, complementa esa jugada Caliscán. Ahí sale Guilabogui con Caliscán, el alemán la toca de primera para Sergi Solan, se le escapa, el balón se va para afuera. Se la tocó Kalani Kosa. O era Roldán, Cristian Roldán, saque de mano favorable al Real Salt Lake. 11 minutos.
1: 11 minutos y Pablo ya está comenzando a dar instrucciones y a coordinar con su cuerpo técnico por lo que está pasando.
0: Efectivamente, sale Luca Moisa en la mitad de la cancha, envía el balón sin dirección, directo a los pies del portero Andrew Thomas. Está salido de su arco, juega de inmediato para Jackson Regan. Se detiene Regan, juega con Alexander Roldán. A paso lento Roldán en el primer cuarto de cancha, se acerca al círculo central, tiene que jugar con Regan, por la izquierda la pide Tolo. Sigue Regan con Roldán, Alex Roldán, balón profundo en busca de Dani Musovski, no llega Musovski. El balón abandona el campo de juego, va a ser un saque de manos, lo va a hacer efectivo Marchuk, no, le deja la posta a de André Jetlin.
1: También los errores de Seattle por la necesidad que tienen, ¿no? Ahí buscaban la participación de Paul Arriola, de Dani, como dijiste tú, y todo lo que llegaba por ese sector, ninguno llegó a la pelota, muy abierto, ya son errores graves que están cometiendo en ataque y eso es lo que favorece al Real Salt Lake y

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1: Yedlin reviente, ese balón se va por la línea lateral. Se va a hacer efectivo ese saque desde la izquierda. Snyder Brunel, ¿va a ser efectivo el saque? No, se lo dejó a Tolo. Ahí está Noel Tolo. Jugó atrás para Regan, que se complicó. La recuperó ahí Sergi Solan, pero no se quedaron con el balón los jugadores del Real Salt Lake. Contraataca el equipo de Seattle por la derecha. Aquí está Rusnak tocando la pelota de primera. Jugó atrás para Roldán. Roldán con el esférico. De inmediato para Jackson Regan. En el círculo central está Regan. Tolo la pide por la izquierda. No se la da. Juega con Roldán. Alex Roldán en territorio contrario. Pisa la pelota de nuevo para Regan, que continúa en el círculo central. Ahora sí, Tolo la recibe por la izquierda. Va a levantar la pelota a ras de piso. Muy débil. Rechaza a Kobe Henry. El balón queda en la cabeza de Regan. Luca Moisa la disputa, pero no la consigue. Regan de nuevo se apodera del balón. Pisa la pelota. Jugó con Roldán. Cristian Roldán. Alex se la pide, pero no se la da. Ahora sí va a jugar con Alex. Se perfila por la derecha. Por ese andarivel avanza. Jugó atrás para Cristian. El toque cortito para Riola. Cristian no la recibe. Rechaza ahí Spirin. Complementa esa jugada Kobe Henry. Pierden el balón. Se va fuera de la cancha. No llegó Junca. No llegó Cosa. Saque de mano favorable al Real Salt Lake. Se juegan 14 minutos en esta primera parte.
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1: Spearing con el balón, ataca al Real Salt Lake con Jetlin, engancha por dentro, lo deja atrás a Tolo, pero sale ahí Paul Arriola, que ha bajado para defender. Se confundieron los jugadores de Seattle, sin embargo logran salir airosos. Regan con el balón, se le entregó a Alex Roldán. Empieza a generar otra salida por la derecha. Decide jugar en el centro de la saga. Ahora sí, abre por la derecha con Kalani Kosa. Quieren cruzar la mitad del terreno de juego. Rusnak la tiene. Rusnak, el pase en profundidad. Ataca Musovkin. Musovkin en el área va a disparar de izquierda. Ay. Un disparo que sale pegado al palo derecho del portero, del Rafa Cabral. Fue... ¿quién disparó? Sebastián Gómez fue el jugador que sacó un zurdazo que hizo asustar al Rafa.
0: Hasta nosotros. Paul Arriola es el que está por la izquierda, el que está tratando de llegar también con tiro directo. Es el primero, por si acaso, de directo, pero desviado a la vez al mismo tiempo, ¿no? Por la imprecisión que están teniendo ellos mismos en los pases.
1: Efectivamente. Ya jugamos 15 minutos, doctor. No se abre el marcador, ¿eh?
0: Vamos a ver si lo hacen en estos próximos 15, pero que lo haga el Real Soleil. En la salida lo tiene ahí Jackson Regan. Va a compartir la pelota, lo va a hacer con Alex Roldán. Ahí está el menor de los Roldán. Se llevan la diferencia menos de 2 años estos dos muchachos. Sigue la pelota todavía en favor de el Ciaro con Jackson, que de inmediato juega para Roldán, que ya abrió el campo para Calánico Sarrienza. Devuelven hacia atrás, todavía en su propio campo. Vamos a ver si se anima a mandar una pelota larga. Alex Roldán lo hace a ras de piso, se equivocó, ya quitó la pelota. Ahora sí puede venir la sorpresa. Por la izquierda se está escapando Sergi Solans. Se mete Sergi, está solo contra el mundo. Luca Moyes está llegando, va a abrir la pelota. Lo está haciendo para Caliscan, este para Sergi. Pero qué bien corta la pelota por ahí. Estaba llegando para cortar en esa jugada Cosa Rienza. Ahora la tiene todavía el Ciaro en su propio campo. Van a retroceder la pelota hacia atrás para Cristian Roldán, que está por ese sector. Este es Alex, va recibir la pelota ahora. Alex Roldán comparte la pelota para Albert Rusnak. Rusnak con el balón hacia atrás para que pueda salir otra vez Jackson Regan. Ya dejaron la pelota, la va a recibir nuevamente el ex Real Soleca. Ahí está el esloveno perseguido por Luka Moisa. Sigue, ahora suelta la pelota para que pueda tomar por ese sector, pasadito el medio campo. Alex Roldán compartía la pelota con Snyder Brunel. Ya perdieron la pelota Real Salt Lake, que se equivocó. Cuidado que puede venir Rusnak, casi manda adelante. El disparo de Paul Arriola es bloqueado por la defensa. se lamenta Arriola. Ahora sigue todavía en poder del equipo de Seattle, mandando la pelota para que puedan sacar. Por ahí estaba llegando todavía otra vez Cosa Rienza. La pelota sale fuera, saque de meta para el equipo de Utah.
1: Han habido muchas imprecisiones de lado y lado, pero el que ha tomado más ventaja es el equipo dueño de casa. En esta ocasión, hace segundos atrás, pues vino otro aviso. Llegaron prácticamente al área ahí en el punto penal. Un disparo que fue bloqueado por la humanidad de André Yedlin, que le pegó casualmente ese balón. Hay peligro sobre el arco de Rafa Cabral. Insisto.
0: Que tiene la pelota y está abriendo para Kobe Henry dentro del área grande. Ya sale ahí el de Trinidad y Tobago. Se equivoca en el pase, pero también se equivoca el Ciaro. Sergi son las que mete la pierna para mandar la pelota hacia el otro sector. Llega Jelly para tomar el balón. Balón por el centro para Stijn Spiers, el holandés que está regresando a la titularidad después de estar lesionado. Se está metiendo por ahí para pedir la pelota por ese sector Junca, pero sin embargo nunca lo habían visto. Ahora el balón viene para DeAndre Yedlin en nuestro campo. Abre el espacio por la derecha para Albert Rusna. No, era Musoski, lo estaban jalando, pero dicen que no. ¡Wow! Descaradamente. Aguilabogui. La tiene por ahí Dominic Marchuk. Balón que retrocedían hacia atrás. Vamos a ver. Stijn, que está abriendo para Junca. Hacia atrás para que pueda tomar esa pelota por ahí Kobe Henry. Se anima a mandar la pelota abierta para Yedlin, que más todavía para que pueda llegar por ahí Dominic Marchuk. Hacia atrás porque hay presión por parte de Ciaro. Yedlin no se compromete, manda hacia atrás el punto de penal donde está recibiendo el portero. Es el Rafa Cabral que abre para Junca, que recibe en el otro sector del campo por la izquierda. Cerquita tiene ahí a Kalis Kahn. Este retrocede la pelota para Kobe Henry, que de inmediato juega por el centro, para ahí donde está en el medio a Luna. Estaba Quinton. Yedlin que recibe la pelota. Stijn que está con ese balón. Kalis Kahn no puede salir, el Real Soleil no encuentra el camino, hay mucha presión. Ahora sí, vamos a ver si Aguilabogui se anima. Quitó la pelota Aguilabogui, cruza la línea central por la izquierda, está llegando Luka Moisa. Prefiere abrir por la derecha para Domi, que controla, la baja, se mete al área grande, todo lo que se mete a quitar la pelota, cae aparatosamente, falta en ataque para el equipo de Utah, o sea, válido para el Seattle.
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1: Un cambio de frente por parte de Aguilabogui, de izquierda a derecha. La intención era dársela al polaco Dominic Marchuk, que en primera instancia la tocó, pero no la pudo aquietar. Y el balón se le escapó, luego ya cometió la falta. El árbitro viene parado, sancionó la infracción. A propósito del árbitro, es el señor Joe Dickerson, acompañado en la banda número 1 por Corey Rockwell y en la banda número 2 por Logan Brown. El cuarto oficial es Timothy Ford. Y en el VAR está Armando Villarreal y su asistente Jonathan Johnson.
0: La pelota lo tiene el Ciaro. Ya está en campo del Real Soleil. Quisieron adelantar ese balón, no pudieron. Muy bien, se interpuso en el camino por ahí Kobe Henry. Ahora la pelota ha salido. El árbitro, el señor Dickerson, dice que pertenece al Ciaro, que ya jugó de inmediato por la banda izquierda. Retrocedieron el balón un poquito hacia atrás. Esa pelota que rueda en el Lumen Field. Es Nuhu Tolo que manda la pelota hacia adelante. Recibía por ahí Dani Musoski solito. Abre buscando la intervención de Paul Arriola, pero muy bien la defensa que corta, pero ya le perdieron el balón. Luka Moisa que va en busca de esa pelota. Llega tarde. Cae Roldán. Ahí Cristian. Pero el señor Dickerson dice que es coincidencia en la llegada de Moisa tarde, sin ninguna intención, así que no pasa nada.
1: Efectivamente. Y sirvió porque interrumpió la jugada. Ya Roldán no pudo elaborar la jugada que pensaba hacer. Se va a cobrar el tiro libre Rusna, que es el encargado de tomar ese tiro libre muy lejos del arco de Cabral.
0: A los 21 minutos ya jugó cerquita esa pelota. Devuelven para Rusna, que está Roldán con la pelota. Otra vez para Rusna. Trata de buscar el centro, saca el balón, rechaza muy bien por ahí la zona defensiva con Junca en la cabeza. No juchó lo que recibe esa pelota. Desde el medio campo manda hacia atrás para que pueda recibir a Andrew Thomas, que de inmediato está abriendo para Alex Roldán, que va a cruzar caminando la línea central. Manda el balón por el centro para Sebastián Gómez. Este juega nuevamente para que pueda recibir por ahí Snyder Brunel. Brunel para Roldán, ahora para Tolo, que ya se ha proyectado, ingresa a tres cuartos de cancha por la banda izquierda, juega para que pueda recibir por ahí también otra vez la pelota Cristian Roldán, se arrojan para quitar esa pelota, pero no pueden, sigue Schneider Brunel con el balón, va a abrir por la derecha, por ahí está Colani Cosa Rienza, tiene la pelota el de Ciaro, mandan ese balón para que pueda tomar otra vez por la banda derecha. Ya ahora está llegando Rusnak, no, Polo Arriola, que cambió de banda. Ahora ese balón nuevamente para Polo Arriola, con toda la experiencia, abriendo esa pelota, se arroja Kobe Henry, saca el balón, hay saque de manos ofensivo para Ciaro.
1: Lo intenta por la derecha, pero está bien parado Kobe Henry, tratando de detener a cuanto jugador de Ciaro se le cruza en el camino, ya que insiste más el equipo verde y blanco por el lado derecho.
0: No, Jutolo tiene la pelota, por ahí está llegando Sebastián Gómez, que ha cambiado de banda, se ingresó al área grande, ya lo sacaron, ahora sí, va a retroceder la pelota para Cristian, que abre para Nuju, todo lo que saca el centro. ¡Oh! Llega muy bien Philip Quintón para meter la cabeza en última instancia. El Rafa Cabral se levanta sobre la cabeza de Quintón para tomar ese balón.
1: Efectivamente, ahora sí, la estatura de Quintón jugó un papel importante. Fue quien llegó a la pelota, la mandó en forma perpendicular y ahí estaba el Rafa Cabral atento para detener ese balón. Se va a cobrar un tiro libre favorable al equipo de Utah en su propio campo, 23 minutos.
0: Porque la tocó con la mano Cristian Roldán, balón que llega para Morgan y la Boogie, va a cruzar la línea central, lo hace caminando, ahora sí abre por la derecha para Marchuk, Polo está llegando a la marca, se va a meter Marchuk, saca el centro, la pierna de Tolo, lo manda al tiro de esquina favorable para el equipo de Utah.
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1: Va a cobrar el tiro de esquina Luca Moisa. Primera vez que veo a Luca Moisa cobrando un tiro de esquina.
0: Sí, es el más chiquito porque no está Luna. Balón que viene aéreo, oh, golpe de cabeza de Tolo. ¡Se la encuentran! Finalmente es Alex Roldán el que saca la pelota afuera y va a cobrarse con las manos favorable al Real Soleil, que en tres cuartos de cancha en campo de Ciaro. Ya lo hicieron. Guilaboy, que recibe esa pelota, se compromete un poquito, demora demasiado en soltar el balón, así que tiene que retroceder hacia atrás desde el campo de Ciaro, tres cuartos de cancha hasta su propio campo para el Rafa Cabral, que jugó con Quintón. Devuelven para el Rafa, que pisa y jala la pelota. Ese balón que rueda ahora, ya también aérea, pasa para que pueda tomar Yunca y la baja con el pecho. Stein que recibe, devuelve para Yunca por la banda. Ahora por el centro, Caliscan no quiere comprometerse, retrocede otra vez para el Rafa Cabral, que va a jugar de primera, lo hace de manera aérea buscando la intervención de Jelin. Primero Tolo con la cabeza, pero para nadie. Quintón que controla con el pecho, tres cuartos de cancha, abre para nuevamente Jelin, que manda el balón por el centro para Caliscan. Este va a abrir por la derecha para que pueda llegar Yunca solito por ahí. Sergi por el centro, por el otro sector, está metiéndose Marchuk. Yunca va a sacar el centro, no le alcanza a nadie, se le pasa otra vez el balón por ahí a Cristian, que va a llegar ahora otra vez Cristian Roldán. La marca es de Luca Moisa, cerca del banderín del córner. Saca esa pelota, nadie va a llegar. La captura por ahí, Quintón por el centro. Va a jugar para que pueda recibir Kobe Henry en campo de Ciaro. Otra vez Kobe, nuevamente para Caliscan. Ahora la tiene Jetlin. Por el centro está recibiendo Stein. Va a abrir para Yunca, que está solo por la izquierda. Llega cerca del banderín del córner. Llegan para la marca, lo derriban. El árbitro dice que continúa. Llega Kobe para tomar. Stein que complementa ahí en la llegada también. Ahora por el centro está mandando para Caliscan. Yunca está solo. Lo va a pasar para que pueda llegar. Es ahora Guilaboggi. Guilaboggi abre más para la izquierda. Es Yunca. ¡Saca el centro! Golpe de cabeza ahí de Alex Roldán, que va a llegar otra vez fuera. Saque de manos ofensivo para el equipo de Utah.
1: Bueno, insistiendo el equipo de Pablo Maestroani, atacando por la izquierda. Siempre Yunca tratando de levantar los centros. A veces se apresura, otras veces demora más su accionar, pero el Real Salt Lake insiste por ese costado de la cancha.
0: Cuidado, falta. Que se metía otra vez por ahí Guilaboy y hay falta, cae al piso el árbitro. ¿Qué dice? Si es para Ciaro, no. Nada.
1: La segunda oportunidad que le cometen falta a Morgan Guilaboggi y el árbitro, el señor Dickerson, dice que no, que es favorable.
0: ¡Uy, Dios mío!
1: ¡Qué favorable!
0: No, ¿cómo que no, hombre?
1: Y fue Calani Cosa, que está con tarjeta amarilla. Quizás por eso el señor Dickerson no le sacó O no pitó la infracción.
0: Porque le dio una patada certera directo ahí.
1: En la canilla.
0: En la canilla. Sí. Directo, ¿ah? ¡Wow! ¡Qué manera! ¡Qué mal! Por lo menos cobra falta si no lo va a amonestar.
1: No cobró ni lo uno ni lo otro.
0: Ni lo otro, exactamente. Otra vez el balón que está llegando para Vigilabogui. Tiene Morgan ese balón, la está dejando para Stein, que va a abrir para Marchuk. Marchuk dentro del área va a recibir la pelota. Llega por ahí para Lamar, que está llegando también por ese sector.

0: Víctor Sebastián Gómez, tiene Marchuk, se mete Marchuk, va a sacar el centro, llega para Moisa, que va a abrir, llega Roldán para sacar la pelota, era también por ahí que había llegado Paul Arriola, ahora la tiene nuevamente de Andrew Jetling, es Philip Quinton, son los mejores momentos del Real Soleil que en esta primera mitad, señores, la tiene Rafa Cabral. Allí está el brasileño, abre por la izquierda buscando a Junca, que baja magistralmente por el centro, ya compartió la pelota para Borjan Gilabogui, hacia el otro sector Machuca que recibe, por el centro se meten dos jugadores del Real Soleil, tres defendiendo, todo lo que gana con su experiencia, le quiso hacer un túnel, pero ya llega también Jetling, ahora sí Ole Torero, el túnel fue de Jetling contra Tolo, Machuca que recibe, saca el centro, pero aparece ahí Jackson Reiga para mandarle al tiro de esquina favorable al Real Soleil.
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2: En esta ocasión creo que la decisión de Marchuk fue la adecuada, puesto que no tenía a uno de sus compañeros libre de marca, ¿no? Habían muchas piernas de los jugadores de Seattle Sounders y trató de disparar directo al arco. Se fue al córner y aquí está Luca Moisa.
0: Balón a ras de piso, se equivoca Luca Moisa, regaló la pelota, rechazó por ahí muy bien, rápido Sebastián Gómez. La pelota llega hacia atrás para que pueda tomar el Rafa Cabral, que inmediato juega con Escaliscan. Noel que abre el campo. Stein que recibe, devuelve hacia atrás para Kobe Henry. En tres cuartos de cancha, campo del Real Soleil todavía. Stein con la pelota, va a mandar larga la pelota buscando a Dominic Marchuk, este va a bajar, se va a enfrentar a Tolo, otra vez por el centro Luca Moisa, por el otro sector se mete Sergi, se equivoca, manda larga, aparece Snyder Brunel para sacarla, rechazando la pelota hacia atrás, pero se la encuentra Kobe Henry. Ahora la pasa para Dominic Marchuk, se está mandando para Stein, Stein que da media vuelta frente a la marca, ahí de nuevamente Sebastián Gómez. La pelota lo tiene Morgan Gilabogui, o la Riola que viene a molestarlo. Devuelven hacia atrás para que pueda Stein abrir el campo para Marchuk, que de inmediato está pasando muy regalada la pelota para exigir demasiado a Luca Moisa. Llegaba primero Jackson Reagan, que estaba mandando a Thomas, Andrew Thomas, pero la presión que ponía por ahí era Sergi Solans, hizo que abran la pelota. Otra vez el balón para Jackson Reagan, manda larga, la va a recibir por el centro Gilabogui, deja para Noel Caliscán, ya llega a tres cuartos de cancha, se va a abrir por la izquierda para Junca, Junca que tiene la pelota, llegaban por ahí a la marca, así que retrocede para Kobe Henry, este un poquito más atrás, pasadito al medio campo, que ya pasaban para Kobe Henry y también Quinton, ahora la tiene Jetling, Jetling que va a dejar la pelota nuevamente en el centro para Philip Quinton, este juega para Stein, Stein que no quiere comprometerse frente a Dani Musoski y su marca. La tiene ahora, es Jetling, que pasa para Luca Moisa, ahí está el jovencito, Marchuk que recibe la pelota, a la marca 2 y 3, así que retrocede para Jetling, Jetling que también bajo la presión de otra vez de Dani Musoski, pasa para Philip Quinton, que de inmediato abre para Kobe Henry, cruza la línea central, abre por la izquierda para Junca, deja de inmediato buscando a Stein, no, era Sergi Solans que pierde, ahora sí, el Ciarro toma la pelota, cuidado, que se está escapando Gómez, Sebastián tiene la pelota, se va a meter por el centro, nada, hace su espacio, qué bien cuando buscaba la intervención de Paul Arriola, aparecía muy bien Kobe Henry y Morgan Gilabogui también para quitar la pelota, así que vamos, sigue el Real Soleil todavía con ese balón, la tiene Morgan Gilabogui, se hace el espacio, lo persigue a Cristian Roldán, retrocede para Dominic Marchuk, devuelven para Gilabogui, otra vez el balón que viene por el centro, nada. Se queda el Real Soleil en posesión de la pelota. Isidro, llegamos al 31.
2: Efectivamente, y no se abre el marcador en el Lumen Field, la casa del Seattle Sounders, que trata de llegar al arco de Cabral, pero lo hace hasta tres cuartos de cancha. Igual sucede con el Real Soleil cuando ataca con todos sus hombres. En esta ocasión va o iba al ataque el equipo de Seattle. El balón lo manda Quinton fuera de la cancha. Saque de mano favorable a Kalani Kosa, que va a ser el encargado de hacer efectivo el saque de costado. Se va a hacer el saque de manos. Ahí está Kosa, que juega con tarjeta amarilla. Es el único amonestado hasta el momento. Balón al área, golpe de cabeza de Kobe Henry, Gilabogui complementa esa jugada, Luca Moisa también la toca, Roldán abre por la derecha para Kalani Kosa, Roldán con el esférico juega para Tolo, Tolo abre con Rusnak, Rusnak con el esférico, balón bien filtrado, bien, Kobe Henry la toca por un costado, Ahora ataca Sebastián.

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1: Yedlin abriendo con Marchuk, Marchuk engancha y se va por dentro Marchuk con Caliscán, el toque de primera por la derecha para Luca Moisa, Luca Moisa, balón al área, va al segundo palo y un cabalón al área directo a las manos de Andrew Thomas, que se agazapa y se queda con la número 5.
2: Muy buena pelota que llega para Yunca, este le saca de primera tratando de sacar el centro, si el centro iba un poquito más abierto, le llegó muy cerrado directo a las manos ahí de Andrew Thomas, pero si iba abierto era probable gol, 90% si llegaba a la cabeza de Sergi Solan.
1: La tiene Tolo, ya cruzó la mitad de la cancha, balón a ras de piso, pero equivocado. El pase también se equivoca Quintón. La tiene Rusnak, el toque de primera. Falta, que dice el árbitro, no, que siga la jugada. No había falta sobre el jugador de Seattle. Se equivoca el Real Salt Lake, pero sale. Ahí Sergi Solan, que ha bajado para también abastecer. Ahora la tiene Kobe Henry, el toque para Yunca, Yunca la pierde, ahora la recupera el equipo de Seattle con Roldán, Alex Roldán, el toque para Rusnak, la va a tocar de primera por la izquierda, este es Musovski que engancha, se da media vuelta, Musovski juega por la derecha, Kalani Kosa va a levantar la pelota, lo hace a ras de césped, pero se equivocó también, la dejó ahí en el área grande, rechazaba Kobe Henry y ahora la tiene Rusnak, Rusnak el toque cortito, por la derecha, Kosa, balón al área, golpe de cabeza de Yedlin, reviente ese balón Spearing. Sin embargo, la pelota queda todavía en poder ahora de Kobe Henry, que reviente ese balón, lo manda a las tribunas, ¿no?
2: Tremendo juego de Kobe Henry, hasta ahorita no se equivoca, muy bien paradito Kobe, acertando todo, cortando, acercándose a los jugadores, quitando pelotas, rechazando bien. Creo, por eso te decía, la defensa del Real Salt Lake hasta el momento está muy bien.
1: Rusnak con Tolo, Tolo se da media vuelta, vuelta entera, va a salir por la izquierda, lo marca Luca Moisa, no lo deja maniobrar, la tiene Rusnak nuevamente. Aquí está el ex Real Salt Lake avanzando, balón bien filtrado por la derecha, Arriola dispara, revienta ese balón y un jugador, Eric Spearing, que se había barrido. Ah, sigue el ataque del equipo de Seattle por la derecha, ahora lo hace Gómez, Gómez, balón al área, golpea en Kobe Henry una vez más al córner, tiro de esquina favorable a Seattle.
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2: Otra vez te digo, otra vez esa pelota, como tú dices, golpea en Kobe Henry porque él va a cerrar ese centro. Entonces, muy atento, Kobe. Leyendo las jugadas, anticipándose a lo que quiere hacer el otro jugador. Por eso en el centro llega a Kobe que bloquea y el tiro de esquina se va a cobrar.
1: Rusnak levanta la mano izquierda, perfil de derecho, balón al primer palo, golpe, cabeza por encima del travesaño, no pasó nada, absolutamente nada. Fue Roldán, Cristian Roldán, que la mandó por encima del travesaño. Ni asustó al Rafa Cabral. 36 minutos de esta primera parte, no se abre el marcador.
2: Y la veo complicado para los dos equipos porque están cometiendo un cúmulo de errores los dos. El Seattle más, porque es el que insiste, porque está en casa, porque está llegando más. El Real Salt Lake se equivoca en la salida algunas veces. Algunas pelotas que quieren mandar larga para que puedan tratar de buscar un contragolpe, se equivocan en la desesperación y se la entregan al Seattle, que tampoco sabe aprovechar. Los errores de Seattle son en el ataque y eso es lo peor que puede pasarte en un partido, porque no tienes que equivocarte cuando estás atacando porque estás llegando al arco y hay probabilidades de gol.
1: O sea que el que cometa menos errores puede alzarse con la victoria,
2: William. Habíamos sido un poco drásticos en cuanto hacer la broma la semana pasada o el día sábado diciendo van a jugar dos malos, ¿no? Los dos que le están yendo peor. Y aquí estamos viendo que los dos están cometiendo errores. Y como dices, el que comete error, menos errores, ese probablemente puede ganar.
1: Aquí la tiene Roldán, juega al centro, Alexander Roldán cruzó la mitad de la cancha por la derecha, Arriola la recibe. Este es Sebastián Gómez, Gómez, el juego atrás para Rusnak, toque de primera. Se abre ahora Snyder Brunel jugando por la izquierda para Tolo. Va a levantar el centro Tolo. Lo hace a ras de piso. Bien, sale jugando Spearing. Spearing con Gila Bogi. Corre Morgan, va a cruzar la mitad de la cancha, balón en profundidad para Solan. Solan, Solan, Solan, solo contra el mundo. Se va al piso el español. El árbitro muy cerquita la jugada, el señor Dickerson, dice que no hay falta, aunque cayó el español, ¿eh?
2: Sí, se hizo supuestamente un autopase, pero sabemos que Sergi es complicado.

0: para él en el mano a mano, como él mismo lo había dicho, que tiene que mejorar. Él sí, suelta la pelota tratando de darse un autopase, le sale abierto y al momento de dar la vuelta se encuentra con el jugador y el árbitro de inmediato le dice, párate que no pasa nada.
1: Cristian Roldán con el balón, abre por la derecha para Gómez, Gómez con Roldán, aquí está Cristian, balón en sus pies, jugó atrás para Reagan, Reagan con Tolo. Por la izquierda Tolo, el toque cortito a ras de césped, lo jugó con Arriola, se interpone en la jugada, ahí Marchuk, uy, la perdió Luca Moisa, Luca Moisa la perdió, Tolo la tiene en sus pies, Tolo el juego atrás para Reagan, toca de primera, ahí para Roldán, juega por la derecha con Alexander, Alexander abrió para Sebastián Gómez, Gómez jugando por dentro para Brunel, toca de primera, revienta Kobe Henry, la pelota queda de nuevo en los pies de Reagan.
0: Complicado para el Real Salt Lake. Le atacan y le atacan. Todo el mundo está defendiendo. Sergi Solans es el único que probablemente puede ir al contragolpe, pero la verdad, honestamente, es complicado. Sergi se compromete bastante en el mano a mano. Entonces, en un contragolpe es un poquito difícil que podamos tener un gol así con esos problemas que tiene Sergi.
1: Reagan está con el esférico en su propio campo. Se le entrega a su compañero, el portero Andrew Thomas, que toca de primera para Reagan. Ahí Luca Moisa, muy atento en la marca. La tiene el portero de Seattle. Está cerca del punto penal. El toque cortito para Brunel. Jugó atrás. Abre por la derecha con Calani Cosa. Cosa engancha por dentro. Ante la marca asfixiante que le hacía Sergi Solans. La pelota la tiene por el sector izquierdo de la cancha. Reagan, Reagan cruzó la línea media. Balón en profundidad en busca de Tolo. Luca Moisa se lo dejó Spirins. Falta sobre Spirins. El árbitro estaba muy cerca. Veamos si hay tarjeta amarilla. Sí, sí hay tarjeta amarilla. ¿Para quién? Para Arriola, ¿no?
0: Aparentemente es para Arriola. Sí, para Paul Arriola. Con toda la experiencia, ahí se encuentran dos hombres de mucho recorrido. Está en Spirit, que está regresando de lo que es la lesión. Y se aparece el Rafa Cabral para hablar ahí y darle una abrazadita al señor Dickerson y acercarse, ¿no?, a dialogar un ratito.
1: Bueno, el choque era primero con Roldán,
0: no,
1: pero...
0: con Roldán, pero aparece Arriola. No, esa es, tiene color a naranja.
1: Sí.
0: Porque, sin qué por qué, aparece por atrás. Porque
1: es que fue con alevosía.
0: Claro, Willy. Claro, por eso te digo. Porque la disputa era entre Sergi y Alex Roldán, ¿no? Cristian, perdón. Y aparece por atrás cuando en el suelo ya está este Cristian. Aparece por atrás para meterle, como dicen, el machete, este, Paul Arriola.
1: Y eso es lo que está recriminando el entrenador del Real Salt Lake al cuarto oficial. La pelota la tiene Caliscan, juega el centro para Keylor Bogey, cruzó, corre, suéltala. Morgan corre por la izquierda, está Yunca solo, entrégasela Yunca, se demoró mucho. Ahí está Yunca, ya perdió sorpresa
0: Keylor Bogey de nuevo, será, ¿no?, para que la suelte.
1: Keylor Bogey de nuevo. Ahora sí aflojó el balón. Pero ya cuando se perdió la sorpresa, Luca Moisa la toca. Keylor Bogey.
0: Ay, ay, ay.
1: Dios y un disparo
0: mío,
1: cruzado.
0: Dios mío, Sergi, Sergi. No,
1: pero aquí Keylor Bogey.
0: Pero comete. Está bien, pero ya después la pelota va con dirección de Sergi. Yo no sé qué pensó Sergi en ese momento, ¿dejársela para alguien o qué?
1: Bueno, ahí
0: Keylor Bogey demoró demasiado en la primera jugada, absolutamente mucho. De acuerdo, demasiado. Era para soltar para Yunca por la izquierda, él meterse más por el centro. Porque él recibió una pelota en tres cuartos de cancha, prácticamente medio campo. Comenzó a ir abriéndose un poquito por la izquierda, pero quien más a la banda estaba solo, sin que nadie lo moleste y adelantado, pero en posición lícita, era Yunca y no lo asaltó nunca. Él prefirió enredarse ahí metiéndose por donde está Yunca.
1: Se va Marchuk, tres cuartos de cancha Marchuk. Se complicó solito, tiene que jugar con Luca Moisa, atrás, más atrás para Yedlin. Y este con Quinton. Quinton saliendo desde el fondo, jugó con Yedlin por la derecha. Pero en la jugada anterior, Keylor Bogey ya había pisado el área. Ahí es cuando vemos que otro tipo de jugadores de XX.
0: Y solo
1: saca un disparo, todo, claro. Como sea, ¿no?
0: Claro, claro. No, como sea, con directo al arco. Claro.
1: Aquí quería llegar.
0: mira, ahora sí.
1: Hasta el área chica. Por la izquierda, Yunca, Keylor Bogey, media vuelta, va a disparar. perdieron la sorpresa.

0: Sale desde el fondo, ahí está Rusnak, toca de primera para Tolo. Ahora corre, sí, Tolo, corre, Tolo, cruzó la mitad de la cancha, Rusnak la pide nuevamente. Aquí está el esloveno, se va en tres cuartos de cancha, avanza Rusnak, juega por la derecha para Sebastián Gómez. Este jugó con cosa para Rusnak, nuevamente busca la zurda, ahora no, un pase filtrado que no le sale al esloveno. Sale desde el fondo Quinton, jugó con Jetlin, revienta ese balón, Jetlin, golpe de cabeza por parte de Alexander Roldán, le quedan los pies a Reagan. Jugamos ya 43 minutos con 30 de esta primera parte, no se abre el marcador, 0 para el Real Salt Lake, 0 para el Seattle Saunders. La pelota la tiene Roldán, abriendo por la derecha para Gómez, Gómez, jugando con Brunel, Gómez de nuevo, Roldán. Atrás está Reagan, la recibe el zaguero central jugando con Tolo por la izquierda. Tolo, toca ras de piso para Riola, engancha Tolo, no la recibe Tolo. Ahora, ¿quién era? Moisa, que la tocó de primera para Guilabogui. Avanza por la izquierda, veamos qué hace Guilabogui. Guilabogui, Sergi Solans en el área, lo marcan dos. ¡Ay! Directo al arco, un tiro cruzado, pero muy desviado. Fue buena la intención, pero no la pateó como debía haberlo hecho el español.
1: Ha demorado el Real Solé 40 y tantos minutos para tener la primera intención de gol. Pero no fue con dirección de arco, perdón.
2: No, disculpe, doctor. Bueno, recordándoles pues que no se pierdan ni un momento de la temporada. 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
0: Ya sabremos cuánto adicionará el señor Joy Dickerson.
1: Sí, complemento, William. 44 minutos ha pasado para que el Real Salt Lake pueda tener una opción de ataque de manera directa y no dio nada. Ok, no dio nada. 45 minutos y lo acabó. 0-0 el marcador.
2: Ay, ay, ay. Bueno, pues ahí está.
1: Pero ¿saben qué? Antes, Potro, ningún disparo al arco ni de Seattle ni de Real Salt Lake. Por eso decíamos literal, sarcásticamente, el duelo de los mal, de los peores, de las MLS, de los más mal. ¿Quién va a ser el más malo acá?
2: Híjole, pues a eso estamos, vamos a ver, ¿no? ¿Quién va a ser el peor?
0: Esperemos que mejore la segunda etapa, ¿no?
2: Esperemos, esperemos. 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Nos vamos a la pausa. Seattle Saunders y Real Salt Lake están empatando 0-0. Regresamos.

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4: Bueno, estamos de regreso y estamos ya en este medio tiempo, donde pues el Real Salt Lake está empatando 0-0 con el Seattle Sounders. Como dijo el doctor, vamos a ver de qué cuero salen más correas y quién va a ser el peor de los fracasos de este partido. ¡Qué bárbaro! 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Adelante, doctor.
5: Primer tiempo sin goles. Sobre todo sin un solo disparo al arco. Imagínense. Disparo directo al arco por ninguno de los dos. Seattle fue un poquito el que tuvo un poquito más de intención, el que mostró un poquito más de ganas tratando de adelantar líneas y llevar el partido hacia el campo del Real Salt Lake, pero tampoco consiguió transformar o meter un disparo por lo menos al arco. Real Salt Lake, por su parte, planteó un partido un poquito más cauteloso, diría yo, bien parado defensivamente, lo hemos dicho, tratando de cerrar los espacios, no regalar nada y esperar alguna oportunidad para sorprender en una transición que pueda llegar de salida, medio, y mandar adelante a que Sergi pueda sorprender. Hasta ahora, mucho orden, mucha disputa en el medio campo, pero muy poca profundidad por parte de los dos. Real está cumpliendo defensivamente, señores, pero la idea es que trate de hacer gol. Tuvo su primera oportunidad de ataque de manera directa al minuto 44 cuando Sergi recibió una pelota por la izquierda, trató de mandar al arco pero tampoco llevó dirección y esa pelota salió desviada.
6: Y ya prácticamente en el epílogo de este primer tiempo, el mejor jugador del Real Salt Lake, Kobe Henry, ¿no? Bien parado en la defensa. Luego por ahí Caliscán tratando de regular en la mitad de la cancha, pero cometiendo muchos errores. Por eso se caracterizó esta primera etapa, por errores de lado y lado que impidieron que ambos equipos lleguen hasta sus respectivos oponentes, hasta los arcos oponentes. De ahí que el Rafa Cabral ni el señor Andrew Thomas han tenido mucho susto, ¿no?
5: Absolutamente, por eso yo te diría, diría esta frase para el primer tiempo: Real Salt Lake no está sufriendo, pero tampoco está haciendo sufrir al Seattle. Así que defiende bien, pero le falta atreverse al equipo de Utah. Así que vamos a ver que en esta segunda mitad ojalá pueda las cosas mejorar para el Real Salt Lake.
4: Así sea, doctor, así sea. 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Sí, una, claro. Sí, cómo no, una suite, o qué tal un Premium Club.
6: También.
4: 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Eso es premium@rsl.com. Hoy, para más información.
5: Ahí tendría que estar usted, Manuel. Otro, felicidades, el papá del año.
4: Oh, qué bárbaro.
5: Felicidades, todos orgullosos de que nuestro compañero.
4: Muchas gracias.
5: El Potro fue designado el papá del año y reconocido en el medio tiempo del partido, allá en el America First Field.
6: Yo decía, ese es mi amigo.
5: Yo levantaba la mano y gritaba ahí, el potro. En plena transmisión decíamos eso. Y aparte de felicidades y todo eso, también aunque un poquito tarde, el saludo para Nelson Morán, que cumplió años.
4: Sí, el lunes pasado.
5: Yo no sé cómo lo hace, cumple años y cada vez más joven.
4: No, sí, ese Nelson se me hace que se compró la fuente de la juventud.
5: Se parece a Marquito Muñoz, que
4: hoy día llegó a estar rejuvenecido.
5: Se bárbaro, puso Botox y todo, pero hizo una crema.
4: Sí, dije yo, ¿qué le pasó, Marquito?
6: Felicitaciones, o sea, de mi parte para Nelson también.
4: No, gracias, gracias.
6: Se me pasó
4: gracias.
6: Un poquito, ¿no?
4: Sí, no, pero lo bueno es que uno recuerda y claro, no importa sea temprano o antes o tarde. Lo importante es el recordarlo y el saludo que acaba de hacer, mi querido Isidro. Pero bueno, ahí está. Gracias, muchachos, por recordar ese bonito momento del sábado pasado. De verdad que fue una experiencia, pues, maravillosa. Fue un concurso ahí donde, pues, rapidito les platico. Pues mi esposa fue cómplice con mi hija, la más chica, que entraron a ese concurso. Mi hija tenía que mandar un escrito de por qué su papá tenía que ser el papá del año. Y pues, al parecer, el voto fue unánime y ganó ella. O sea, pero
5: ganaste tú.
4: Como dicen los jueces, gané yo, ¿no? Ganó gracias. Sí, muchas gracias. Y de verdad que gracias a mi hija también. Y qué bonito, ¿no? Que me tengan ese concepto de todo lo bonito que escribió sobre mí. Y pues, me da gusto que de las cosas que uno les dice a los hijos se les queden, ¿no?, en la mente.
5: Ah, y también el billuyo que te ganaste.
4: Ah, aparte. Eso estuvo muy bueno también. Gracias, muchachos. Vamos a la pausa y regresamos en Real Soleil, que es latino.
6: Latino como tú.
4: Estuvo bueno, ¿eh? Estuvo bueno.
5: El billuyo.
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11: Señoras y señores, estamos de regreso ya en este medio tiempo y bueno, los boletos de temporada de primavera del 2027 ya están a la venta, así que no pierda ni un minuto de la acción en el American Flips Field visitando rsl.com o llamando al 844-REAL-TICKS. 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Doctor Willy Barrueta, nos vamos a las estadísticas del partido.
12: Efectivamente, la estadística está bastante, bastante, ¿cómo te puedo decir? Ni tan, ¿cómo te puedo decir? Empatados, diríamos, en el argot de lo que es...
11: Cero, ¿no?, tiros a gol, para empezar.
12: Sí. Mira, el Seattle tiene 56-2, el Real Soleil 43, ponle 44, en posesión de balón. Vamos a 6 intenciones de gol. Disparos que aparentemente quisieran disparar a gol, pero que nunca llegaron al arco. Son 6 en todo el partido. 5 de Seattle, 1 del Real Soleil. Ahora, disparos directos al arco, que digas que los arqueros tuvieron que participar, ninguno del Real Soleil, ninguno. De

0: de Seattle Sanders. Ahora, bloqueado, sí, hubo una, dos tiros que iban con dirección de arco, pero que fueron bloqueados por parte de la defensa del Real Soleil. El Seattle ha hecho 324 pases, Real Soleil ha hecho 270 pases. Una efectividad de 88% en sus pases para el Seattle, muy bien. El Real Soleil 85-9, prácticamente 86. Vamos a 5 tiros de esquina en todo el partido, 3 han sido para Seattle, 2 para el Real Soleil. Si nos vamos afuera de juegos, no han habido ninguna. Las posibilidades de gol, expectativas para los dos equipos, 0.5 para Seattle. Para el Real Soleil no le dan ninguna expectativa de gol porque no estamos llegando. Así que vamos a ver qué pasa en la segunda mitad. Hemos tenido 6 faltas, 4 los ha cometido Seattle, 2 el Real Soleil, y eso que no les han cobrado más faltas. Y no muestran las tarjetas amarillas.
1: Como debe de ser, ¿no?
2: Pero son dos tarjetas amarillas, ¿no? Sí, para Calani Cosa y sí, para Paulo Arriola.
0: Sí, Paulo Arriola y...
1: Como lo dijo el doctor, una que fue casi naranja, casi roja, ¿no? Ahí.
0: Sí,
1: pero bueno. Bueno, entonces ya estamos en escasos segundos de iniciar este partido. 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
2: Muy bien, hay jugadores que están en la banca, como Bud, como Goske, Sarkany, Lainike Rodríguez, Lobjanice, también está Ogara y Shokaluk. Y el portero suplente, pero también tiene que dosificar Pablo Mastroani, porque hay un partido el próximo fin de semana y también estará corto de plantel, así que tendrá que dosificar a sus jugadores. El próximo juego será aquí en el America First Field frente a New England Revolution, así que tendrá que cuidar a sus elementos, ¿no?
0: Efectivamente, 0-0 sin remates al arco en este primer tiempo. Ahora la Real Soleil, la verdad, tiene que mantener ese orden defensivo, pero subir un poquito más, un punto, dos puntos, tres puntos, lo que sería el riesgo. El empate sirve, sí, de visita puede servir, pero con la necesidad que tiene ahora el equipo, no puede conformarse demasiado con este empate. Estás jugando de visita, sí, pero no estás jugando ante alguien que te está avasallando, alguien a quien debemos temerle. Acelerar un poco después de recuperar la pelota al momento de la salida va a ser importante. Buscar más a Sergi Solans, yo creo que tiene que darse. Ahora, atacar por fuera, como lo estamos haciendo, ha sido importante. Mucho por la salida, por la parte de Marchuk, lanzando pelotas largas, que Marchuk sabe muy bien bajarlas bien. Y darle un poquito más chance a Junca, porque no ha tenido.
1: Tenemos cambios, señores.
2: Va a ingresar Kingston con el número 45. Y veo otro jugador que es el 39. Número 39, ¿no? Uh-huh. A ver, el número 39, ¿de quién se trata? Es Hawkins. Hawkins.
1: Bueno, pues, mientras... 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Estamos a punto de iniciar el partido, señores.
0: Ahora,
1: señores,
0: ¿quiénes han salido? También hay que tener en cuenta eso.
2: Ok, tú, Stuart Hawkins es defensor.
0: Entonces, seguro Christian o Alex Roldán, porque vi... Sí.
2: Ya le digo cuáles son las modificaciones, doctor.
0: Perfecto, ahí está. Kingston está por la banda derecha. Ya ha comenzado el partido, señoras y señores. Nuhu Tolo tiene el balón. Jackson Reagan tiene la pelota ahora en salida para el equipo dueño de casa. Mandan por el centro, ya se equivocaron, recuperó. Sergi Solans tiene la pelota, ya soltó rápido. Cuidado que puede venir el contragolpe. Está corriendo Morgan por el otro sector, se están metiendo dos. Sigue Morgan, ya le quitaron la pelota, pero se recupera el del Real Soleil, saca el balón. Equivocado, otra vez, regalado, pero recupera la pelota Guilamogui. La está pasando para Caliscan, va a sacar el centro. Puede venir Tolo en el rechazo. Se la encuentra ahí Junca, pero para regalar la pelota a nadie. Fuera, saque de meta para... el Seattle Sanders.
2: Otro intento que muere ahí en los pies de Guilabogui, que no se atreve, como que le da temor ya en la parte o finalizar esa jugada, ¿no? No dispara al arco, sigue en posesión del esférico hasta que lo termina perdiendo. Esto Este error lo comete reiteradamente, desafortunadamente, el jugador número 9 del

0: Real. La tiene ahora el Rafa Cabral, se equivoca Philip Quinton, pero se recupera, saca larga, llega Morgan Villabogui, lo estaban empujando, ya el Ciarro tiene la pelota, cuidado, la tiene ahora Sebastián Gómez, está dejando hacia atrás para el hombre que ingresó, Hawkins, cuidado que se mete el equipo dueño de casa, pero atento Philip Quinton, que está llegando para tomar esa pelota.
1: ¡Uy!
0: Mira, viene Sergi, puede venir el primero, Sergi, viene el primero,
1: no,
0: se la quitaron, Dios mío, ya, esto es imperdonable, se lleva las manos a la cabeza, no, comenta Isidro, por favor.
2: Es imperdonable, la oportunidad la tuvo este muchacho que es muy habilidoso en ciertas ocasiones, pero en este tipo de enfrentamientos ya con el arquero donde tenía todo el arco a su disposición, él tenía que eludir la marca del arquero que estaba obviamente disminuido. Pero salió a achicar bien Andrew Thomas y Sergi Solans, en lugar de tirarlo un poquito más larga o tenía el arco para elegir dónde meterla, quiso sacarse al arquero de encima y este estiró la mano derecha y le quitó la pelota limpiamente.
0: La tiene ahora el Real Soleil. Cuidado, el Ciaro. Ahora lanza larga dentro.
1: Ay, no puede ser.
0: ¡Gol! Del Ciaro, desde afuera la hizo Dani Musoski.
2: Efectivamente, el tiro en el límite del área le enoja al Rafa Cabral. Luego de que se perdió esa gran oportunidad por parte de los jugadores del Real Salt Lake, vino este contraataque y Musovski en el límite del área sacó un derechazo prácticamente a ras de piso, muy esquinado sobre, más bien sobre el ángulo inferior izquierdo de cómo está parado el Rafa Cabral. La mandó a dormir en el fondo del arco bien Musovski, no pisó el área, fuera del área, sacó ese derechazo bien esquinado, no alcanzó el Rafa a contener esa pelota, se escribe el marcador inicial 1-0, ganan los de casa.
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0: La verdad que cuando vi que soltó la pelota Morgan Villabogui en el centro, prácticamente regaló ese contragolpe. Era como un pase del desprecio, más daba la impresión que estaba enojado porque Sergi había perdido esa pelota. Él es el que entregó el balón mal y de ahí viene el contragolpe. La tiene ahora Sam Junca para Villabogui, que suelta la pelota. Ahora es Noel Caliscán. Pasa para Sergi. Sergi otra vez. Vamos a ver si la suelta o no. ¡Al arco! Y la saca el portero. Prefería, si quiere, que esa pelota, en vez de tirarla al arco, lo hubiese sacado porque por el otro sector llegaban dos jugadores. Pero él decidió tomarse la confianza. Llegaba Luca Moisa y también por el otro sector, mira.
2: Bueno, fue una buena decisión, pero esas decisiones también debe de tomarlas en otras ocasiones donde se le brinda más fácil la jugada, ¿no? Se va a cobrar el tiro de esquina.
0: Yo no sé, no entiendo a este jugador cómo puede estar así de manera profesional. Ya, si bien cierto, tuvo muy bien antes del Mundial una buena racha, pero ahora no puede perder. La pelota aérea viene, vamos a ver, golpe de cabeza. Llegaba ahí a salvar Peter Kingston y mandarla al tiro de esquina.
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2: El golpe de cabeza por parte de Villabogui, que en esta ocasión sí le pegó bien a la pelota con la testa. Se va a cobrar el tiro de esquina desde la derecha. Espero que lo haga bien, Luca Moisa.
0: Sí, porque ha estado perdiendo. Luca levanta la mano izquierda, el árbitro dice jueguen, balón que viene al área, golpe de cabeza de la zona defensiva, pero ya había empujón de eso que siempre decimos, ¿por qué cometes falta en ataque?
2: Sí, un empujón que no venía al caso, se pierde la posición del esférico cuando le había caído a un jugador del Real Salt Lake. 1-0 el marcador.
0: Ay, ay, ay. Bien, quita Sergi cuando nos muestran la repetición. Tiene otra vez la pelota el Real Soleil en ataque. Abren por la izquierda para Sam Junca. Junca frente a la marca de Kingston. Se mete Stein.
1: No.
0: La otra que pierde Kingston. Saca ese balón donde no va a llegar ninguno de sus compañeros. Ahora la tiene Philip Quinton. Lo están empujando, cae el piso. El árbitro dice que es falta. Era falta de Dani Musoski.
2: El autor del único tanto del partido.
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0: Junca, que suelta la pelota bastante cerrada y se la entregaron. Ahora es a recuperar Calis Khan. Manda el centro otra vez equivocado. Se disculpa con Marchuk, que llegaba por ese sector. Minutos de la segunda mitad.
1: Los jugadores que abandonaron la cancha por parte del equipo de Seattle fueron Kalani Kosa, que estaba con tarjeta amarilla, y Alexander Roldán. Los dos jugadores estaban jugando como defensas.
0: Y los dos en el mismo sector, porque por ahí están, ¿no? Uh-huh. Sí. Bueno, entonces, Dani Musoski, ex Real Soleil, que está manteniendo al Seattle por 1-0 en este momento, pero un tiro que nadie se imaginaba que iba a llegar a ras de piso. Yo no sé, todo te sale mal. El Rafa Cabral, difícil que le podían haber hecho goles tan sencillos como estamos viendo ahora, la verdad. Bueno, no tiene tanta culpa aquí porque ese tiro iba a ras de piso, bastante abierto.
1: Muy esquinado.
0: Sí, sí. Pero muchas veces lo hemos visto sacar goles hechos al Rafa. Luca Moisa va a sacar el centro donde nadie va a llegar. Primero está llegando Peter Kingston. Complementan en la salida. Sebastián Gómez, otra vez Kingston, va a lanzar la pelota larga. Quinton, que mete la cabeza, pero no alcanza. Por ahí va a llegar Brunel. Va a cobrar con las manos rápido para Cristian Roldán. Luca Moisa grita, quita la pelota. Muy bien ese balón ahí. Ahora la recupera ese balón por ahí. El Ciaro pone la pierna para sacar fuera, para el tiro de esquina, para favorable al Ciaro, era Kobe Henry, sale el balón fuera.
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1: Desde la izquierda se va a cobrar ese tiro, Rusnak, el jugador designado para el cobro desde la esquina.
0: Ahora se va a cobrar, lo hace Albert Rusnak, llevándose la mano al pecho, primero con una señal, luego levanta la mano izquierda del árbitro, dice que jueguen, balón aéreo bastante cerrado, el Rafa con las dos manos, con puño, la encontraba por ahí Kingston, hacia atrás para Nujo, todo lo que va a abrir por la izquierda, bastante abierto para que pueda llegar por ahí nuevamente Albert Rusnak, manda el centro, Jedlin que rechaza, la pelota bastante elevada, llega para Rusnak que de primera está mandando cerca del área, Kobe Henry que rechaza, la capturan, ahí el balón por parte de Gómez, cae al piso un jugador del Real Salt Lake, dicen que jueguen, ya pintaron de amarillo, ahora otra vez
1: al Reagan,
0: no, es no. Al que ingresó a Hawkins,
1: Stuart Hawkins,
0: Stuart,
1: sí.
0: Y le hizo un corte de manga al árbitro.
1: Oh, que fue con...
0: Bueno, pues...
1: Con el zapato muy arriba, ¿no?
0: La verdad que Seattle está ganando este partido sin querer, sin imaginárselo. Cuando debía estar abajo, 1-0,
1: fue Brunel, el de la tarjeta.
0: ¿Brunel?
1: Sí, Snyder Brunel, tarjeta amarilla.
0: Se va a cobrar el tiro libre para el Real Salt Lake, que pero todavía en su propio campo todavía. En tres cuartos de cancha, Philip Quinton pone en movimiento esa pelota. Lo pasaba para el Rafa Cabral, que abre para Kobe Henry. Henry que va a soltar ese balón para Junca, que de inmediato pasaba para Guilabogui, pero se equivoca. Ahora el pase regalado, Cristian Roldán, que está abriendo para el otro sector donde está llegando Sebastián Gómez. Se va a abrir por la izquierda, lo sigue muy bien Kobe Henry. ¡Qué bien Henry! Que lo quita arrojándose al piso muy directo. Sale fuera, hay saque de esquina favorable al Ciaro.
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1: Ahí va Rusnak a hacer el cobro desde la izquierda, perfil de derecha. El esloveno se prepara para tirar el balón al área.
0: Va a cobrarse el tiro de esquina para los dueños de casa. Viene balón aéreo, la pega por ahí Kobe Henry desde el suelo, lo está sacando Quinton, llegaba también Rusnak. Rusnak va a mandar la pelota larga buscando a Guilabogui, se va a enfrentar a Kingston, la controla Guilabogui, tiene que soltarla, pero bastante comprometida, Sergi que saca, ahora sí abre por la derecha para Rusnak, Luca Moisa se está metiendo, por el otro sector está llegando también Guilabogui, quiso pasar, por ahí...
1: Cayó Marchuk en el límite del área.
0: Cayó entre dos al borde del área, pero Marchuk, la verdad, quiso hacerla de héroe. Ahora sí, Kobe Henry se va a enfrentar, lo van a pintar de amarillo, porque el árbitro está pintando a todos.
1: Salió fuerte ahí a la mitad de la cancha Kobe Henry a enfrentar a Musovsky, justamente lo detuvo, pero con infracción. El árbitro estaba a 5 metros de la acción y pitó la falta. Se va a cobrar el tiro libre, Potro.
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0: Tiene la pelota el Ciaro. Está llegando por ahí Peter Kingston. Kingston con el balón va a abrir por la derecha. Ya estaba en posición adelantada ahí Paul Arriola y deja pasar ese balón. Va a cobrar el Real Salt Lake. Vamos a ver, ya se pone en movimiento la pelota. Ahora nuevamente el Ciaro tiene rechace de la zona defensiva. Se la encuentra otra vez la pelota. Stuart Hawkins sale fuera ese balón en campo del Real Salt Lake. Va a cobrar el Ciaro con las manos. Lo va a hacer Peter Kingston. Estamos llegando al minuto 58. Balón que viene por el centro para Cristian Roldán. Este juega para Tolo. Primero estaba Reagan. Ahora van a abrir por la izquierda. Por ahí está Sebastián Gómez. Se mete al área. Llega también Luca Moisa. Sigue con el poder todavía de la pelota. Gómez. Ahora la van a sacar. Bien de primera está sacando por ahí el Real Salt Lake. La tiene muy bien Morgan Gilabogui. Suelta el balón para que pueda tomar Caliscan. Caliscan sigue, se mete Caliscan, tiene que abrir por la izquierda. Lo hace para Morgan. Ahora sí, Sergi Solans, que se demora, pero sin embargo la encuentra. Va a sacar el centro. No puede ni sacar un centro este. No puede ni sacar un centro. Le quitan la pelota en ataque. Ahora nuevamente la tiene el Real Salt Lake. Marchuk. Luca Moisa, que se queda. Sale fuera.
1: Lo está intentando en esta ocasión Gilabogui, se la logró dar al español Sergi Solans, que no la pudo dominar ahí cerca del área, se le escapó de su control ese balón, lo terminó perdiendo y bueno, se pierde una oportunidad que tuvo el equipo de Mastroani de empatar el partido.
0: ¿Tenemos a Saba Lobjanice en la banca de suplentes?
1: Sí,
0: ¿o no?
1: Señor, sí, está
0: Saba. Saba hizo un golazo cuando se enfrentó al arquero, cuando se la misma casi que se perdió Sergi. Balón tiene Junca, ahora regala esa pelota, pero también se equivoca el Ciaro. Ahora Morgan tiene que disparar.
3: Ay.
0: Lo hizo. Sergi se estaba metiendo por la izquierda. Ahora la intención es mandarte fuera del área, pero si tienes a tus compañeros que están metiéndose, también suéltala. Ya no confía en Sergi. Por ahí Morgan va a salir desde la parte de atrás. El equipo de Ciaro por parte de Hawkins. Corta muy bien Kobe Henry. Balón que llega para el Rafa, otra vez pasa para Kobe, este para Quinn John, casi la manda al tiro de esquina. Ahora el Rafa boleadita, Junca con la cabeza, Stein que va a controlar, casi regalada la pelota, pero también se equivoca el Ciaro. Otra vez la pelota para el holandés, que muy bien se da la vuelta de 2 jugadores, se desquita la marca en salida. Ya vamos a llegar al minuto 15 de esta segunda mitad. Real Salt Lake que está cayendo 1-0. Jetlin que cruza la línea central, pasa para Luca Moisa en 3/4 de cancha. Luca hacia atrás para Caliscan. Caliscan que deja para Junca, que se ha metido a 3/4 de cancha, tiene que abrir. Se anima, pero se equivoca. Nadie. Regan que saca como sea la pelota. Se demoran demasiado para reaccionar. Tienen que estar atentos. No hay un 9. El 9 tiene que estar para encontrar la pelota. Stein también que se demora demasiado. Ahora quita Caliscan. Jalones, empujones, el árbitro finalmente cobra la falta en contra del Ciaro. Paul Arriola ahí gateando en el campo. Llegamos al minuto 15 ya de la segunda mitad.
1: Un juego con muchas interrupciones, ¿no? Se prepara otro cambio en el equipo de Seattle. Ya está un jugador recibiendo las últimas instrucciones.
0: Es Morris.
1: Morris, ¿no? El número 13.
0: Jordan Morris, tremendo.
3: Bueno,
0: Bueno, acción ahí.
2: Vamos. Ataca por la derecha Luka Moisa, juega por dentro. Ahí está Marchuk, el toque para Caliscán. Bien. La tocó de taquito para Guilabogui a la izquierda. Ahí va Yunca para levantar la pelota. Yunca pega en un rival, se va fuera del campo de juego. Corner, tiro de esquina favorable al Real Salt Lake.
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1: Dos cambios prepara Seattle.
0: Creo que es Hassani Dodson, me parece que es el otro.
1: Muy bien. Se va a cobrar el tiro de esquina.
2: Luka Moisa, balón al segundo palo, golpe de cabeza. Se va fuera de la cancha, el árbitro ya había dictaminado una falta. Se va a cobrar un tiro libre. Cuando se vienen las modificaciones.
0: Ok. Va a salir con el número 37.
1: Brunel.
3: 31.
0: 37. Brunel ingresa. ¿Quién?
3: El número 31.
0: Hassani Dodson, probable.
3: Sale el 19.
0: Sale Musoski y entra Jordan Morris.
1: El 31 entonces es.
0: Hassani Dodson.
1: Dodson. Muy bien. Dodson con el número 31. Y ahí está Morris con el número 13. Jordan. Cuando se va a cobrar un saque de manos favorable al Real Salt Lake. Yedlin envía el balón al área. Golpe de cabeza de la defensa. Luka Moisa va en pos de la pelota. Quien es Marchuk, que se queda con el balón. Ahora Yedlin hace un amague. Yedlin frente a Tolo, no puede eludirlo. La tiene ahora Caliscán. Se la bajó ahí a Felipe Quintón, que juega para atrás. Ahí está Quintón, se detiene, se da media vuelta. Juega corto para Caliscán. Caliscán con la pelota, levanta la mirada. Veamos qué hace, se da media vuelta y juega atrás. De nuevo con Quintón, este lo ve a Kobe Henry. El número 3. Jugando por la derecha para Guilabogui, el toque de primera. Morgan no va a llegar. Si sí sale desde el fondo el jugador Hawkins. Ay. Balón en profundidad. Mira, ataca Morris. Morris en el área. Por poco llega el segundo. La tocó Cabral, pero la dejó ahí en el área. Jugada de peligro cuando contraataca el Real Salt Lake con Sergi Soland. Juega a la izquierda para Guilabogui. Corre Guilabogui por la izquierda, se la pide Yunca, juega a la derecha, lo busca Luka Moisa. Moisa con el balón, se va a internar en el área. Marchuk dispara, tiro cruzado, pero no toca ni el arquero, ni Sergi Solan, ni un defensor. Ese balón se fue fuera de la cancha, saque de puerta favorable al equipo de Seattle.
0: Iba a ser el segundo. Jordan Morris desborda por la derecha, saca el centro, Cabral que mete la mano, lo deja apenitas.
3: Apenita la tocó.
0: Y se demoró demasiado por ahí Sebastián Gómez en llegar, se adelantó y aprovechó en sacar la defensa del Real Salt Lake.
2: Muy bien, aquí la tiene el equipo verde. Con Rusna que abre por la izquierda para Tolo, ya cruzó rápidamente a tranco largo para Morris, la domina en el área Morris, la quieta, engancha, jugó por la derecha, Rusna atrás, ese balón, disparo fuerte ahí por parte de Kingston, la pelota se va fuera de la cancha, la tocó Kobe Henry nuevamente, es un saque lateral que va a ser efectivo el equipo de Seattle. Ya puso en movimiento el balón, Quinton la rechaza, complementa esa jugada Yunca por la derecha, sigue atacando el equipo de casa. Aquí la tiene Kingston, un amague, engancha por dentro, lo marca Yunca, jugó atrás, el toque para Rusnak, mira. El balón en el área, Morris, Cabral se arroja y se queda con la pelota. Aquí sacó el Rafa. Jugadas de apremio sobre el arco del Real Salt Lake.
0: Se animó un poquito más el Seattle con el ingreso de Hassani Dodson y de Jordan Morris.
2: Saque lateral favorable al Real Salt Lake cuando transcurre el tiempo y no hay reacción alguna por parte del equipo de Utah. No ha hecho modificaciones Pablo Mastroianni.
0: Él está esperando que Sergi resucite desde hace más de 12 partidos.
3: Ay, Dios.
0: Y nada.
1: Veamos qué jugadores están calentando por ahí.
0: No, pues tienes a Saba, tienes a Chocaluk.
1: No es Arcani.
0: Sí.
1: Es Arcani.
0: Pero hablo de gente que puede ir a
2: jugar. ¡Ay, error! ¡Ay, ay, ay! ¡Error de Philippe Quinton, que por poco le cuesta el segundo tanto del partido! Ahí Cabral salió también a salvar los muebles cuando Paul Arriola acechaba.
1: Qué error de Quinton.
0: De Rafael.
1: En la media luna, ¿no?
0: Wow.
1: La regaló prácticamente.
3: Le rebotó, ¿no?
0: El propio Quinton reaccionó ya pálido para meter la pierna a penitas y complemento un poquito ahí. Sí, el error fue tremendo, pero la reacción podríamos decir mejor de Quinton.
2: Se va a cobrar el tiro de esquina. Balón de Rusnak al área. Golpe de cabeza por parte de Caliscán. Cae un jugador del Real Salt Lake. Era Yunka. La tiene Guilabogui. La hace golpear en un rival. La pelota se va fuera de la cancha. Saque de puerta favorable al equipo de Utah Potro.
0: Nerviosismo. Comparación del primer tiempo. Totalmente diferente a la defensa del Real Salt Lake.
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1: Cero de para errores, el Real Salt Lake. Sí,
0: cúmulo de errores, otra vez regalaron una pelota que Tolo, por la intensidad que llegaba, no llegó a tomarla bien y terminó botándola afuera. Todo estaba bien en la zona defensiva en el primer tiempo, ahora es un cúmulo de errores.
1: Efectivamente. Muchas imprecisiones. Hay un saque de costado favorable a Seattle. Así lo indica el señor Dickerson.
0: Yo creo que cuando nos comienzan a atacar, nos ponemos nerviosos. La desesperación, cuando comienzan a jugarte en serio. Porque en el primer tiempo no hubo ningún disparo al arco, no hubo intención de nada. Y todo estaba bien. Ahora que llegó el gol y otros disparos, los errores son constantes.
2: Aquí la pelota se va una vez más fuera de la cancha. La tocaba Marchuk. Es saque de manos. Favorable a Seattle, va a sacar Tolo. Tolo con la pelota. Va a ser efectivo el saque de manos. Va a tomar impulso. Ahí la mandó al área. No pega en nadie. Golpe de cabeza de Morris. Rechaza media. Ahí está Luca Moisa. Marchuk revienta esa pelota. Le sale a media altura. Y la Bogi la toca. Sergi Solans también. Ataca Luca Moisa. Primero se anticipa ahí en la jugada. Jackson Regan se la entrega al portero Andrew Thomas, que no ha recibido ningún gol hasta el momento. La pelota la tiene Cristian Roldán jugando atrás. El balón para Jackson Regan. Regan jugando de inmediato con Kingston. Kingston por la derecha. La retrasa para Hawkins. El toque de primera Kingston. Hawkins se la solicita. Ahí está Hawkins. Se lo va a regresar a su arquero Andrew Thomas. Este juega más adelantado para Roldán. Se le anticipó. Era Dodson que pretendía el balón. Ataque al Real Salt Lake. Balón en el área. Guilabogui.
3: Ay, Dios mío. Qué barbaridad.
1: No supo qué hacer ahí con la pelota, Morgan.
0: Qué barbaridad. Qué clase de jugadores tenemos. Perdónenme. ¿Qué clase de jugador tenemos que cuando toma la pelota dentro del área se pone nervioso, no sabe ni qué hacer con ese balón? No sabe ni qué hacer. Espera a que le vengan y le quiten la pelota prácticamente.
1: Se prepara Sabalov Yanice.
0: Y va a sacar a Luca Moisa, sigue confiando. Y para mí Luca es uno de los que ha estado jugando más preciso. Preciso, jovencito, pero más preciso. Sigue esperando a que Sergi aparezca. Probablemente va a aparecer, pero ¿cuántos partidos has perdido por culpa de no marcar goles? ¿O te han empatado por no marcar goles? Y no culpar a Sergi, sino es porque no ha sido contundente. Este muchachito está jugando bien para
1: bien,
0: mí. Bien, claro. Preciso.
1: Por eso la inconformidad de él también, claro. al salir de la cancha. Él sabe que es uno de los mejores de su equipo. Cuando aquí la tiene Caliscán, el pase para Guilabogui, nuevamente Guilabogui por la izquierda, Guilabogui engancha por dentro, Guilabogui jugó. ¡Abre! para Spearing, que levanta la pelota por encima del arco, sacó un disparo pegándole muy abajo, no tomó mucho impulso, solamente golpeó el balón y salió despedido por encima del travesaño. No pasó nada en este ataque.
0: Y Marchuk estaba abriéndose por la derecha.
1: Sacó un disparo...
0: Como sea, desesperado.
1: Como sea, para, sin tomar mucho impulso, sin potencia.
0: Para la estadística, porque se dieron cuenta que no llegaron cero intención de disparos ni nada.

0: en el primer tiempo.
1: Aquí la pelota se la juega por parte de Kingston. Atrás va el balón para Hawkins. El árbitro dice que se cobre una falta cerca del, más bien en la mitad de la cancha. La tiene Rusnak. Ahí va el esloveno cruzando la línea que divide el campo de juego. Por la derecha la pedía Kingston. Toca de primera. Se va el balón fuera de la cancha. Otro error, en cambio, del equipo de Seattle. Es posesión para el Real Salt Lake, que va a sacar de costado por la izquierda.
0: Y este tipo de partidos le cae preciso a Pablo para sus declaraciones, que ya estuvo enojadísimo con sus jugadores la semana pasada. Prácticamente los culpó a ellos de la derrota. Y ahora, mira, vamos. Ahora te viene y por supuesto le da chance a decir: goles cambian partidos, Sergi la tonía. Si Sergi marcaba ese gol, definitivamente el partido hubiese sido diferente, ¿no?
2: Claro.
0: Absolutamente. Un gol te cambia el partido.
1: La tiene Spirin. Jugó con Caliscan. Spirin de nuevo con la pelota. Cambia a la izquierda para Kobe Henry, que ya cruzó la mitad de la cancha. Jugó con Yunka. Yunka con el balón. Toca, pero para un rival. Se equivocó de nuevo el defensor. Ahora ataca. Ataca a Seattle por la izquierda. Va a disparar.
0: Mira.
1: ¡Gol!
0: Mira, te dije, mira.
1: ¡Gol! Seattle, lo hizo otro ex integrante del Real Salt Lake. Esta vez fue Albert Rusnak, que consigue el segundo tanto del partido. El primero lo anotó Musovsky, el segundo Rusnak. Los dos pasaron por el Real Salt Lake, 2-0 el marcador.
0: Sí, pero ¿de dónde empieza la jugada? De un error de Yunka. Yunka, ¿cómo puede dar un pase así? ¿Cómo puede dar un pase viendo que su compañero está comprometido con dos y ni siquiera le da a él, si no se lo da equivocado? Y yo, desde que vi el ataque, dije, mira, antes que dispare. Porque ya se veía el espacio que tenía Rusnak, y de jugadores que se atreven a disparar al arco. No son como los del Real Soleque. Cuando tienen la pelota, tienen miedo. No saben ni qué hacer. La culpa, te decía, este partido se le cae a modo a Pablo para sus disculpas que siempre sabe decir. Goles cambian partidos. Y cierto, el gol de Sergi hubiese cambiado este partido. Pero el responsable aquí es, ¿por qué lo tienes tanto tiempo a Sergi? Exacto. ¿Por qué crees en Sergi todo el tiempo? Ya tantos partidos que no te marca goles. Ya es tiempo de dar a Lineker Rodríguez, si es posible a Chocaluk o a alguien más.
1: Y ese disparo de Rusnak pasó por en medio de las piernas de Philippe Quinton, lo que desubicó también al Rafa Cabral, que vio cómo esa pelota terminaba en el fondo del arco. 2-0 el marcador, Potro.
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1: Atacaba Aguila Bogui, la perdió Sergi Solans, no se queda con la pelota, contraataca. Ahora Morris cruzó la mitad de la cancha. Gómez la pide por la izquierda. Mira. Corre Gómez. 4 atacan, 3 defiende por la derecha. Ahí pierde el balón. Era el jugador que había ingresado hace unos momentos, Dodson. Sin embargo, ataca Morris nuevamente. Morris para Dodson. Balón al área, rechaza. Ahí Philippe Quinton la manda por un costado. Saque de mano favorable al Seattle Sounders. Cuando ya llegamos a los 30 minutos de esta etapa de complemento, 2-0 el marcador. Se viene Guske, se viene Booth y Lineker Rodríguez. Los tres cambios que va a hacer Pablo Mastroianni.
0: No sirve nada. No sirve de nada los cambios ya cuando estás a estas alturas. Ya.
2: 2-0 ya.
0: 2-0, ¿para qué?
2: 15 minutos pesa, ¿no?
0: Hay
2: mucho.
0: Un responsable aquí, se llama Pablo, por mantener a Sergi Solans ahí. La verdad, honestamente.
1: Se demoró mucho.
0: Se demora demasiado. La pelota lo tiene el equipo dueño de casa, Hassani Dotsin con el balón. Va a abrir por la izquierda para Nujo Tolo, que ya se ha proyectado. Se está metiendo cerca de la línea de fondo. Saca el centro. No llega nadie. Se pasea por todo el área chica. Pero está corriendo por ahí para tomar la pelota Peter Kingston. Está dejando la pelota rápido. Llega Morgan a meter el cuerpo fuerte en Pola Riola. Pero llega por ahí Cristian Roldán para acompañar a su compañero. Está llegando la pelota nuevamente para que pueda abrirse por la banda izquierda. Albert Rusnak, quien se está preparando, recibe Jordan Morris. Retrocede hacia atrás para Hassani Dodson. Están abriendo para que pueda tomar la pelota por ahí Kingston. Kingston, que va a retroceder un poquito más atrás para su compañero que ingresó en esta segunda mitad, que es Stuart Hawkins. Balón nuevamente para que pueda tomar Kingston. Peter retrocede la pelota para Stuart.

0: La tiene en salida el Rafa Cabral, que abre por la derecha. La está bajando con el pecho por ahí el Marchuk. Llegan para cometerle falta, sale fuera. Vamos a ver si es falta o sencillamente el lateral que va a cobrar el árbitro. Marchuk tiene la pelota ahí, esperando a que el árbitro le ordene, le diga algo. Se va a efectuar los cambios.
1: Se vienen los cambios. Se va Guilabogui. Sergi Solans también abandona el campo de juego.
0: Que se vaya a su casa de una vez. Y Guilabogui también.
1: Ingresa Bud. Sí, se demoró mucho Pablo Mastroani. Al inicio de la segunda etapa debió haber hecho las modificaciones. Bueno. Ya con gente más fresca. Con otra visión, se va Spirins también. Son los tres jugadores que abandonan el campo de juego.
0: Entonces, ¿quiénes ingresaron?
1: Lainique Rodríguez. Ingresó Goske. Y el otro jugador fue Lainique Rodríguez y Boot.
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0: Tiene la pelota el equipo de Utah abriendo por la derecha. Todo lo que pierde el balón, pero se recupera. Están reclamando algo. Balón que viene por el centro. La va a tomar por ahí. Es Hawkins. Hacia atrás. Para el portero. Está saliendo Andrew Thomas. Balón que se abre por la izquierda. Sale. Es para el Real Salt Lake. Impávido el equipo de Utah. No sabe qué hacer. Balón que viene por el centro. Es Noel Caliscán. Pasaba. Para que pueda salir por ahí esa pelota. Sale fuera. Saque de manos para nuevamente el Real Soleil. Pablo lo muestra en las cámaras de la televisión. Como siempre con el chiclecito impávido. No sabe qué hacer. No sabe qué decir. Reacciona demasiado tarde. Otra vez la tiene. Yunca. Abre el partido. Vamos a ver. Está llegando por ahí. Lineker. Saca el disparo. La toca el portero, sale fuera. Tiro de esquina para el Real Salt Lake.
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1: Yunca con un pase en profundidad, al cual llega Lainique Rodríguez, la domina con la zurda. Ya una vez en el área, saca el zurdazo que es obstaculizado por un defensor corner. Va Lobjanic al cobro.
0: Saba con la pelota. Vamos a ver. Saba saca. Golpe de cabeza ahí de Jordan Morris. La está capturando Jerry. Saca el disparo. Mandando a la tribuna. Tres pisos de portería. Aún así tampoco llegaría.
2: Qué barbaridad.
0: Tan bárbara. ¿Cómo perdemos?
1: 79 minutos ya, tiempo corrido. Estos muchachos más frescos pues empiezan a correr más y hay más visión en el ataque. Pero ya es muy tarde, ¿no? 2-0 el marcador.
0: Claro que sí. Va a salir Cristian Roldán para Jackson Reagan. Hacia atrás para Andrew Thomas. Hace la magia de pasar por la derecha para que pueda recibir Stuart Hawkins, pero prefiere jugar por el otro sector. Así que van a salir con Cristian Roldán hacia atrás para Jackson Reagan. Reagan, que ahora sí se da el tiempo para pasar para Stuart Hawkins, que abre de inmediato para Peter Kingston, que ingresó en esta segunda mitad por el centro, para otro que ingresó Jordan Morris, que está dejando la pelota, sale fuera. Yunca la botó, pero en campo todavía del equipo de El Ciaro, que está ganando cómodamente. 2 goles a ras de piso, tiros de media distancia fuera del área, y con eso lo está ganando el equipo dueño de casa. 2-0. Vamos a ver. Minuto 80. Se equivocan en la salida, pero recupera nuevamente el Rafa Cabral, que va a reventar esa pelota porque le ponían a poner presión, pero regalando para que pueda llegar Peter Kingston con la cabeza. Hay falta, dice el árbitro. Ley de la ventaja, no. Ya se levanta Paul Arriola, que estaba tirado. Kobe Henry, que ya está amonestado, es el hombre que había llegado por ahí fuerte. Vamos a ver, va a haber otro cambio en el Ciaro. Jugando cortita por ahí, Hawkins para Kingston, que ingresó. Los dos ingresaron juntos. Regalan la pelota a Paul Arriola. A otra vez Hawkins, Stewart con la pelota. Retrocede hacia atrás para Jackson Reagan. Reagan que devuelve para Stewart Hawkins. Balón que quiere mandar por ahí, pero se equivoca. Llega Yunca. Complementa en la salida. Ahí Kobe Henry, Lineker que recibe. Balón que venía por la izquierda para Caliscán, pero se cruza en el camino Stuart Hawkins para sacarla. Balón que se va a cobrar en el campo del Real Salt Lake. Va a salir por ahí Dani Musoski, o quién es el 17, Paul Arriola.
1: Arriola se va.
0: ¿Quién entra?
1: Clark.

0: El número 8 se va a Arriola con el 17.
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2: Ya está llegando la pelota por la banda izquierda. Otra vez, Zavalos Yanice cometiendo falta en el ataque.
0: Bueno, ya 82 minutos, tiempo corrido. El marcador es 2-0. Gana Seattle Sounders al Real Salt Lake. El próximo juego del equipo de Utah será este próximo día sábado, 7:30 de la noche, en el America First Field frente a New England Revolution.
2: La pelota que está tomando el equipo de Seattle se da un gusto de hacer un taquito para pasar a Nuju, todo lo que ya está abriendo para Gómez. Allí está Sebastián Gómez mandando la pelota para Christian Roldán, que juega con Jordan Morris. Jordan, que se pasea por el área, lo estaba persiguiendo Philip Quinton. Ahora decía Gómez, peone la pierna a Gasky para mandar la pelota afuera. De todas maneras, pertenece por ahí todavía al equipo de verde, el Seattle Sounders. Nuju Tolo, ahí está el camerunés que se toma su tiempo para sacar la pelota hacia atrás para Christian Roldán, que va a jugar ahora para que pueda tomar por ahí Hawkins. Stewart tiene la pelota. Balón a ras de piso. Están jugando para el recién ingresado Clark, que abre por el otro sector para Tolu. Mientras más tengan el balón, mejor para ellos. Tolu hacia atrás para Christian, para el portero. Nadie. Lineker se anima a poner un poquito de presión. Lineker apura ahí Andrew Thomas a sacar la pelota y regalar un saque de manos. Junca, que cobra rápido para Kobe Henry. Hacia atrás para Quinton. Quinton, que tiene la pelota y que camina. Jedlin parece ya que no tiene opciones, y se dan cuenta de ello los jugadores del Real Salt Lake. Junca va a mandar la pelota regalada por el centro para nadie, pero igual se equivoca el Ciaro. La tiene por ahí Gasky, que equivoca y regala la pelota hacia el otro sector. Está llegando Tolo. Jackson Regan en la zona defensiva. Pasa para que pueda tomar Andrew Thomas. Thomas, que abre las manos. Va a lanzar por el centro. Pelota aérea. Golpe de cabeza de Jedlin. Llega por ahí Quinton. Ahora la está tomando Sebastián Gómez. Gómez, que va a internarse por el centro. Vamos a ver. Abre por la izquierda. Puede venir. Muy bien. Llega a cerrar, a meterse frente al jugador Quinton. Hacer que la pelota salga fuera, saque de meta para el equipo de Utah cuando ya faltan 6 minutos.
0: En un encuentro que ha sido característico de muchas imprecisiones, ¿no? Y como decíamos, el que cometa menos errores, pues se alzará con el triunfo, y eso es lo que ha sucedido hasta el momento, mi estimado Potro.
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2: La pelota ha salido fuera, lo ha sacado el Real Salt Lake, así que va a cobrar nuevamente el Ciaro, ya tomando su tiempo. Decíamos, si había una oportunidad para dos equipos que vienen de una racha horrible de recuperarse en este partido, para uno de los dos, y lo hizo, como dice Isidro, aquel que cometió menos errores. La tiene Zavala Yanice en 3/4 de cancha. Sigue Saba, lo está persiguiendo Kingston. Sigue Saba, va a sacar el centro, hace golpear en la humanidad de Kingston. Recupera el nombre del Real Salt Lake. Junca tiene la pelota, retrocede hacia atrás para Kobe Henry, todavía en campo del equipo de Seattle. Abren más por la izquierda. El balón, uy, que viene para quién, para nadie. Saba, que no puede controlar la pelota. Otra vez el balón hacia atrás. Nuju Tolo cruza la línea central. Sigue Tolo. Lo perseguían por ahí. Lineker Rodríguez. Balón hacia atrás. Nuevamente Christian Roldán abriendo para que pueda salir por ahí Kingston. Kingston por el centro para Christian Roldán. Roldán, que lanza la pelota para el centro. No va a poder controlar muy bien el jugador de Seattle. Dicen que hay falta en contra del jugador de Seattle. ¿A quién lo están pintando de amarillo? A Jedlin.
0: A Jedlin.
2: Una tarjeta más para Jedlin, y se va en este partido y a la vez también el próximo juego.
0: Is. Otra baja para Mastroeni, ¿no?
2: Sí.
0: Un empujón muy fuerte sobre su oponente, en efecto.
2: Sí, sobre Rusnak.
0: Sobre Rusnak.
1: Se va entonces.
2: No, él es como está con caución de tarjeta, o sea que por acumulación.
1: Acumulación.
2: Exacto.
1: Híjole.
0: Bueno, ahí el árbitro, el señor Dickerson, está señalando dónde se debe colocar el balón, muy cerca del límite del área. Tiro peligroso sobre el arco del Rafa Cabral. Cuando ya llegamos al minuto 87, tiempo corrido en este partido. 2-0 el marcador. Tiene que salir Rusnak. Fue el jugador que fue golpeado.
2: Él se llevó la mano a la cabeza. El golpe, el empujón fue por la espalda, pero él se lleva la mano a la cabeza como quien diciendo, tengo un golpe en la cabeza.
1: Sí.
2: Entonces, por chistoso tiene que salir. Porque no le golpearon nunca en la cabeza. Le dio un empujón por la espalda. Ahí, Jerling. Y él se tomó la mano a la cabeza y, por supuesto, que esto dilata bastante tiempo y hace que cuanto más corre el tiempo y por más que van a dar lo que es compensación, el reloj va contra ti. Caliscán sale, ingresa, ¿quién? El 76. ¿Quién es Isidro?
0: Ya le decimos,
1: Gara.
0: Doctor Ogara. Ogara, el 76, haciendo su debut.
2: Vamos a ver.
0: Ogara.
2: No jugó lo frente a la pelota. También Rusna, que está ingresando. Balón
0: al arco.
2: El Rafa Cabral que la saca al tiro de esquina. Era otro gol. Esta vez sí la sacó el Rafa. Por eso te digo, el Rafa nos ha sacado pelotas de la misma forma que le han hecho el gol. Esta pelota fue ahí, ¿no?
1: Bien colocadita.
2: Bien colocadita. Sí, a la esquinita, pero a ras de piso, y sí la sacó. Era el tercero para la goleada.
0: El ejecutor fue Tolo.
2: Sí, el camerunés que ya muchos veían que la pelota entraba. Balón con golpe de cabeza que va a salir por parte, después del tiro de izquierda por parte del Ciaro. Es saque de meta para el equipo de Utah. El Rafa tiene la pelota. Juega con Philip Quinton. O'Hara es el central que llegó al Real Salt Lake. Abren para Junca. Horrible partido de Junca. Cúmulo de errores. Saba que trata de controlar. Saba tiene la pelota. Vamos a ver. No sabe qué hacer tampoco. Ahora O'Hara que recibe ese balón. Kobe Henry, que para mí es de los mejorcitos de este partido. Abriendo para que pueda recibir por ahí la pelota, Dominic Marchuk, que devuelve hacia atrás para Quinton. Otra vez la pelota que está llegando para O'Hara y que juegan hacia atrás para el Rafa Cabral. Kobe Henry que tiene la pelota, abre para Sam Junca. Junca que a ras de piso está pasando para que pueda tomar posición Lainica Rodríguez. Kaski que abre para Junca. Junca se compromete, saca un pase que ni él se imaginaba. Balón de Lainica atrás. Otra vez se equivoca Junca, pero llega atento para recuperar la pelota. Ahí su compañero O'Hara. Balón que está llegando otra vez para Philip Quinton, que abre para Dominic Marchuk. Vamos, trata de pasar adelante. Quiso que lo sacara.
0: 6 minutos adicional al árbitro.
1: ¿Para qué?
2: Para meter 2 goles. Y si metemos 2 goles, volteamos el partido. Balón que llega por la izquierda. Por ahí está llegando Clark. También ahora estaba por ese sector Sebastián Gómez. Ya quitó la pelota Marchuk. Gaski que tiene la pelota por el centro. Vamos a ver, casi se equivoca. Ya perdió la pelota también el recién ingresado O'Hara. La tiene otra vez abierta la pelota para el Ciaro. Se la va a escapar. Efectivamente nunca logró controlar esa pelota por ahí el recién ingresado Clark. Así que saque de meta para el Real Salt Lake, que le quedan casi 5 minutos para tratar de hacer algo en este partido, levantar la moral por lo menos con un gol. De Andrew Jelling que recibe la pelota hacia atrás, cómo se van encerrando cada vez más. Ya no puede controlar ese balón por ahí tampoco Booth, así que sacando la pelota la encuentran Kobe Henry, que no quiere problemas, lanza larga, por ahí está llegando Stuart Hawkins. Rechazaba, pero se la encuentra alguien.
0: Fuera de lugar.
2: Fuera de lugar de Saba Lovjanice.
0: Le reclama al juez de línea número 2, Saba, pero ya está dictaminada la falta. Mastroianni también hace su reclamo. Saba sigue recriminándole al juez de línea, pero ya el balón está en movimiento y es de Seattle.
2: Efectivamente, la tiene Hawkins para que pueda jugar hacia atrás. Jackson Reagan, Andrew Thomas, el portero, saca larga al centro. Jordan Morris que trata de controlarla. La pasaba ahí Gómez a Morris hacia atrás. Otra vez para Jordan, busca su gol, se prepara. Estaba recibiendo por ahí Gómez, no ajustó lo que recibe en el ataque. Vamos a ver, balón para Rusnak, al centro para Clark. Muy bien, aparece metiendo la pierna por ahí Philip Quinton. Y desde el piso comete la falta Clark. Y que Jordan se quiere abusar ahí después de que sacaron la pelota. Pero igual tampoco pudo hacer nada. Ya sacó el Real Salt Lake Yunka. Está jugando para que pueda salir O'Hara. O'Hara con la pelota. Tampoco sabe qué hacer. Se da una vuelta, avanza, pasa para Yunka. Mira cómo se comprometen. Así que tienen que retroceder la pelota. Más atrás todavía para Rafa Cabral. No encuentra el camino. No saben ni cómo salir. Porque entregan pelotas a jugadores que están marcados. El Rafa va a abrir para Kobe. Ya vienen dos para la marca. Así que da el pase comprometido. Jalón contra Gasky. Va a cobrar el Real Solek, ya lo hizo Gasquet, tiene que abrir buscando por ahí a Dominic Marchuk, que se va a enfrentar ahí la marca de Nojutolo. Hacia atrás, no encuentran el camino, no saben cómo, vamos a ver si Jelin se anima. Jelin hace la mague para aquí, para allá, pero igual un pase de 3 metros para Gasquet. Gasquet que va a abrir por la izquierda, lo está haciendo para Yunka, que controla por el otro sector. Yunka deja ahí para O'Hara, O'Hara con la pelota, va a abrir el balón para que pueda llegar Dominic Marchuk, el polaco, que la baja con el muslo, abriendo por la derecha para Jetlin. Jetlin va a sacar, ¿para quién? Para nadie. Aparece Hansky Hawkins para sacar, pero sin embargo la tiene todavía el Real Salt Lake. Va a sacar a ras de piso, entregar a las manos. Hay un piece of cake, dirían los gringos, para Andrew Thomas.
0: Durante todo el partido el Real Salt Lake ha tenido dificultad para salir desde el fondo con orden, con solvencia. Siempre los jugadores del Seattle Sounders los han interrumpido casi en tres cuartos de cancha. No han podido generar una jugada que logre llegar con claridad, con una buena hilvanación de pases hasta el arco del portero Thomas. Esa ha sido la característica de este encuentro del equipo de Utah.
2: Que tienes ahí, por más mal momento que está pasando el equipo de Seattle, Brian Smetzer es un viejo zorro en estas ligas. Sabe que si te pone presión en la marca, no saben qué hacer los jugadores de Real Salt Lake. Entonces es fácil presionarlos, nada más. La tiene Lineker, cuidado. Vamos a ver. No podía hacer tampoco nada Boot. Así que el balón viene para la parte de atrás donde Jetlin está recibiendo, abriendo para Dominic Marchuk. Vamos a ver si se anima Dominic a meterse. Sigue Dominic. La marca recia ahí, saca, regalando la pelota. Ahora va a salir. Jordan Morris tiene ese balón. Jordan en salida va a dejar para que pueda llegar por ahí Kingston. Kingston hace la pausa, se da media vuelta, saca el pase. Kobe, que de inmediato, de primera, está pasando, pero nadie va a llegar. Ahora sí, va a quitar la pelota, pero qué bien el jugador de Seattle. Por ahí Jordan, que pierde la pelota. Ahora O'Hara, pasando para que pueda llegar por ahí, cayéndose al piso otra vez. Pero ya dicen con falta en contra de Zavalov Janice.
0: La falta fue clara por parte de Roldán. El público aplaude en las tribunas. Ya celebran el triunfo de su equipo. 2-0. El marcador va Zavalov Janice a cobrar ese tiro libre. Muy lejos del arco.
2: Zava saca el centro. Cae el jugador. Vamos a ver si se... Oh, Dios mío. Se animan a tirar directo al arco.
1: Vamos ya.
2: Boot, pero manda otra vez a la tribuna. ¿Cuántos disparos a la tribuna hemos mandado?
1: GPS ahí para los...
0: Sin tomar mucha distancia a lo que sea, ¿no? Sin dirección, sin potencia, algo que tiene frustrado también a Pablo Mastroani, que desde la banca pues irradia toda esa energía, ¿no?
2: Sí, ya debe terminar el partido, señoras y señores. El Real Salt Lake ha caído 2-0. El duelo de los peores equipos con mala racha en la MLS se ha dado. Y la verdad es que, sí, el que ganó, el dueño de casa, era su momento para recuperarse. Y lo hizo bien, 2-0. con dos goles de dos jugadores que han militado.

0: en el Real Soleil.
1: Señores, señores, vamos a llegar a lo que es el postgame y pues quiero recordarles que no se pierda de la energía y la atmósfera y toda la acción de los partidos en casa de los Royals, que usted puede obtener sus boletos en utahroyals.com, eso es utahroyals.com. Nos vamos a la pausa y regresamos.

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4: Señores, señores, estamos de regreso y bueno, el Real Salt Lake tendrá su próximo partido en casa el sábado 26 de septiembre a las 7:30 p.m. donde estará enfrentando al The New England Revolution. 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Doctor, adelante con el resumen del partido.
5: Ay, Dios mío, son de las cosas que uno no quisiera hablar, no quisiera decir, pero te digo, lo más preocupante es que este partido confirmó exactamente lo que vinimos hablando en la primera mitad. El Real Salt Lake defendió, esperó, trató de sorprender, pero ofensivamente dio mucho que hablar porque pudo haber cambiado las cosas cuando Sergi Sonnans recibió una pelota en medio campo solo, ganó la posesión del balón a su marcador, al último hombre, fue a enfrentarse solo al portero y se puso nervioso, no supo qué hacer y se le abrió bastante, dando tiempo a Andrew Thomas para que pueda salir, la verdad.
6: Fue la gran posibilidad que
5: claro,
6: tuvo.
5: Claro, claro. El primer tiempo fue una historia, pero en la segunda mitad llegó el castigo. No supo qué hacer el equipo de Utah, la verdad. Perdió una muy buena oportunidad, como decimos, para sorprender, pero ahí está nuevamente el problema. Puedes defender bien, puedes hacer cosas, intenciones buenas, pero mantener el orden es bastante complicado para este equipo cuando le meten un gol y cuando le presionan. Ese es el gran problema. Cuando le presionan, se desesperan, los goles llegan a través de errores. Sergi comete un error gravísimo al no saber qué hacer con una pelota en un mano a mano. Y luego Junca regala una pelota a un lugar donde su compañero estaba bien marcado y tras ese llega el gol del 2-0. Y súmale a que Quintón se equivoca, prácticamente regala una pelota, pero gracias a que reacciona, no sé de dónde saca, lo que nunca lo he visto reaccionar, porque si no era el 3-0, hubiese sido peor la debacle. ¿Hay un responsable? Sí. Para mí es Pablo, el que no sé qué quiere hacer con Sergi, sigue confiando y mira lo que hace el Ciaro ahora mismo. Muy pocas veces lo podemos hacer. Ahora sí, se agarraron de las manos todos y van a saludar a su público, al poco público, sí, que está ahí.
6: Cuéntale,
5: no hay ni 100. Ni 100 ahí, de verdad. Y ellos van porque sabían que esta era su oportunidad de reaccionar. Venían 13 partidos sin ganar y esa mala racha de 13 ellos y 12 Real, ahora llega a ser el peor equipo. Si no es en la MLS con la más mala racha, va a ser el Real Salt Lake porque la tenía el Seattle. Estamos hablando de una racha. Si bien es cierto, ahora estamos en el penúltimo lugar. Ahora estamos, si no me equivoco, en el antepenúltimo lugar, porque detrás de nosotros va a estar seguramente el Minnesota. Pero Minnesota ha tenido partidos positivos en este después del Mundial, ¿no? Pero la más mala racha y larga la tiene el Real Salt Lake ahorita. Lo tenía el Seattle, ahora están empatados.
6: 2-0 el marcador, Potro.
4: Así es, bueno, vamos a ir a la pausa, no sin antes recordarles que, o preguntarles más bien, si a usted le gustaría disfrutar de un partido del Real Salt Lake desde un palco privado de lujo, una suite o un premium club. 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Nos vamos a la pausa y regresamos.
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4: Estamos de regreso, señoras y señores, y bueno, les cuento que los boletos de temporada para la primavera 2027 ya están a la venta. 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Adelante, muchachos.
5: Bueno, miren lo que ha pasado en el partido: 54.6 de posesión para el Ciaro, 45.4 para el Real Salt Lake. Han habido 23 intenciones de gol o disparos en todo el partido. De esas 23, 12 han sido del Real Salt Lake, 11 de Ciaro, 5 tiros al arco. De esos 5, 3 han sido de Ciaro y te han metido 2. El Real Salt Lake solamente en 2 oportunidades ha pateado de manera directa al arco. 582 pases ha hecho el Ciaro, 517 lo ha hecho el Real Salt Lake. 84.5 de efectividad en sus pases para el Ciaro. Para el Real, 84.1. 13 tiros de esquina, 7 para el Ciaro, 6 para el Real Salt Lake. Si vamos a fueras de juego, 2 en todo el partido, las 2 se la han encontrado al Real Salt Lake. La efectividad o expectativa de gol para Ciaro creció en la segunda mitad, aun cuando Real Salt Lake hizo más. 1.1 para el Real, 0.5. Ese 0 que tenía al inicio y que el 0.5 que tenía el Ciaro se la pasó al Real, pero Ciaro creció en su expectativa. Salvada de los porteros, el Rafa Cabral en una oportunidad, porque le dispararon 3, le metieron 2 y salvó 1. Y por parte de Andrew Thomas, 2. En cuanto a faltas, un partido limpio, diríamos, 19. 10 de parte de Ciaro, 9 del Real Salt Lake, 6 tarjetas amarillas. Ha sido bastante drástico el señor Dickerson, marcando 4 tarjetas amarillas para el Ciaro, 2 para el Real Salt Lake. Una historia que se acaba, como siempre, el Real Salt Lake descendiendo en la tabla y ahora estamos ya en el puesto antepenúltimo.
4: Híjole.
5: Igualdad de puntos con el penúltimo, por si acaso.
4: Pues ahí está, está la cosa. Vamos a ir a la última pausa de este postgame. 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Ya está.

0: 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Nos vamos a la pausa y regresamos.
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0: Señores, señores, estamos ya de regreso. 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Señores, señores, el Real Salt Lake ha caído una vez más 2-0 contra el Seattle Sounders. Y bueno, pues a ver qué pasa el próximo sábado. Esperemos ya ganar, señor, ¿no? Sí. Como dijo el doctor, matemáticamente tenemos esperanzas. Futbolísticamente, pues quién sabe.
1: Mira, a estas alturas te voy a decir, el Real Salt Lake otra vez pierde, pero ya a estas alturas no alcanza a decir que fue un mal partido. El problema va mucho más allá. El problema es más profundo. El equipo perdió confianza, perdió gol, sobre todo perdió esa sensación de peligro que alguna vez transmitía antes del Mundial y que nos hacía vibrar con los goles. Hoy defendió un poquito, resistió, mantuvo el partido, lo tuvo al Seattle en suspenso durante buen momento, pero ofensivamente volvió a quedarse corto, y cuando un equipo no genera, un equipo no mete gol, no remata, no obliga al rival a preocuparse y termina dependiendo de todo lo que salga así al azar nada más. Real Salt Lake atraviesa uno de sus momentos más complicados de la temporada, más críticos de muchas temporadas atrás que no hemos visto. Los partidos pasan, las oportunidades se reducen y la reacción sigue sin aparecer, señores. Ya no se trata de jugar bonito, de tener posesión o de competir en momentos como lo ha estado haciendo el Real Salt Lake. Se trata de ganar, porque mientras Real siga buscando respuestas en esta temporada que ya se le está escapando, no vamos a ver nada, no vamos a llegar a los playoffs y lo veo complicado. Hoy más que nunca la derrota ante Seattle quedó nuevamente una sensación de que tenemos un equipo que no alcanza para mucho. No tiene reacción. Ante todo esto no queda más que pensar que la suerte nos va a salvar, pero yo creo que ni la suerte está de nuestro lado. Así que a remar contra una corriente que está muy brava, muy fuerte, y creo que este equipo no tiene la fuerza ni la energía para salir adelante. Lo preocupante ya no es perder un partido, señores. Lo preocupante es que Real Salt Lake parece haberse acostumbrado a no ganar. Y esa es la verdad. Y con un público que está yendo a llenar el estadio siempre, veo complicado que haya preocupación por aquellos que deben preocuparse. Gracias. Por mi parte, es todo. Hasta el día sábado. He dicho.
0: Gracias, doctor Isidro López.
2: Muy bien. Frente a New England Revolution será el siguiente partido del Real Salt Lake este sábado, 7:30 de la noche en el America First Field. Ahí nos encontraremos. Siga con Latino 106.3. Buenas noches.
0: Buenas noches por mi parte también. Gracias por su sintonía y gracias por ser fiel fan del Real Salt Lake y también de sus amigos del equipo de el Real Salt Lake, las tres versiones del Real Salt Lake en español. Buenas noches, que tengan pues dulces sueños. Hasta la próxima.
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0: ¡Hello, hello, hello! ¡Buenos días, América! Ya he extrañado esos aplausos, Toñito, para reavivarnos, para tomarnos el cafecito riquitiquitiquitín, chacachán, cachacachán. Sí, señores, usted tómese el suyo, ¿eh? No deje de tomárselo, de calentarse en este jueves, viernes 24 de septiembre del 2026. Ya la semana corrió, ya estamos a punto de ingresar al fin de semana. Espero que tengan planes. Yo tengo planes muy familiares porque me hace falta calorcito. Ha sido una semana como fuerte, ha sido una semana retadora. Así que necesito ir a mi refugio, que es mi familia. Sí, señor, ¿cuál es su refugio? Bueno, cuéntenos a través del 1-833-867-2346. Aquí un equipo maravilloso, listo, al pie del cañón. Janet Vázquez en la producción del espacio frente al micrófono. Toño Murillo en los controles, atendiendo su llamada, musicalizando el show. Brisi, que hoy llegó temprano, control de calidad, le llaman por ahí, hizo 9000. Lalo Leal en los deportes, y está su servidora, Andreina Gandica. Muchachos, con los buenos días.
1: Hola, hola, Andreina, muy buenos días para Toñito, buenos días para Lalito, para Brisi, para nuestra hermosa y maravillosa audiencia, aquí en jueves, viernes. Ya cuando llega el jueves, como que ya siento el fin de semana y se me va más rápido lo que resta de los días para llegar al fin de semana. Así que, bueno, pues aquí con toda la actitud, con todas las ganas. Que estamos pensando si estábamos en algún día de la semana, digo, en alguna fecha importante, pero creo que no. Así que bueno, Andreina, mucha información que darles a conocer y aquí vamos.
0: Sí, señor. Déjeme, por favor, saludar a Brisi, que hoy llegó temprano al trabajo. Brisi, ¿te caíste de la cama o te cayeron de la cama? Muy buenos días.
2: Andreina, preciosa, chula, hermosa. Buena natural, ¿cómo estás? Te mando un fuerte
0: bien,
2: abrazo.
0: Bien, mi amor.
2: A mapuches por doquier. Pues contento escuchando a Janet. Janet, también abrazo. Mua, mua. A Lalito, a todo el público de Buenos Aires América. A Toñito, que anda aquí a mi lado. Me anda aprendiendo, anda absorbiendo toda mi sapiencia aquí en la consola.
0: Tú lo has enseñado, ¿no?
2: Si yo te dijera que le he enseñado a Toñito, Andreina, muchas cosas que ya está poniendo en práctica, ¿eh?
0: Wow,
2: y como dice Janet, los jueves ya uno afloja. Ya los jueves ya uno afloja.
0: No, pero uno no puede aflojar, mi hijo. No, perdón,
2: mija, por favor.
0: Uno no puede andar aflojando la vida por ahí, o sea, ten cuidado.
2: Andreina, entre más aflojes, ¿qué? La vida más te va a premiar.
0: Más fluye, más te va
2: a premiar.
0: Tú aflojas, entiendo Andreina. Tu técnica.
2: Tú aflojas.
0: Yo aflojo.
2: No solamente los viernes, que es el día que te entregas al Señor. También puedes hacer
0: la noche.
2: Un preafloje los jueves para que ya el viernes pues llegues más motivado, señores.
0: Voy a tomar tus consejos, Brisi. Eres una científica. A ver, Toñito, con los buenos días. ¿Tú piensas lo mismo?
3: Andrea, ¿cómo estás, Andrea? Buenos días.

0: Brisi anda aquí, ya se fue al baño, la Brisi. Sí. Buenos días para ti, Janet, Lalo, a todo el público. Muy contentos, no pienso lo mismo, pero yo soy de los que creen que a veces caigo gordo, yo lo sé, caigo gordo, que todos los días hay que disfrutarlos, todos los días, no solamente que sea jueves, viernes, todos los días hay que amanecer con enjundia. Digo, de repente hay algunos que cargamos, se cargan cosas, ¿no? Problemas en la familia, económicos, de todo tipo. Pero aún con todo y eso, hay que agradecer que estamos vivitos y pues eso es lo principal, ¿no? Así que a darle con todo.
1: Sí, y bueno, es inevitable que uno a veces, Toñito, se sienta como cabizbajo, ¿no? Claro. Que de repente, fíjate que ayer en la tarde me sentía tan cabizbaja. Por lo general tengo, bueno, ya la tardecita noche ya la energía no es la misma que está ahora, ¿no? Pero me sentí extraña. Y cuando fui a buscar a mi hijo al colegio, me dijo, mami, me siento así, como con poca energía, me dice él. Y yo, ay, hijo, me siento igual. Tenemos que hacer algo. O sea, tenemos que reavivar la energía, vámonos. Pusimos música alta en el auto, veníamos cantando, fuimos a comprar un snack, bueno, un poco como dándole ese boost, ¿no? De energía al cuerpo, porque sí, a veces nos embotamos de tantas cosas y estamos concentrados en ideas que quizás no son las que atraigan las mejores energías, porque es trabajo pesado, porque no todo sale como uno quiere, y eso de repente dice, bueno, pero trabajo tanto y ¿por qué las cosas no están saliendo como yo quiero? Pero hay que reactivar, ¿no? A mí la música me activa mucho, a mí me encanta la música, entonces dependiendo de mi estado de ánimo pongo una música alegre. Entonces, bueno, y mi hijo que me hace inmensamente feliz, ¿no? Solo al verlo. Entonces yo creo que ese es un consejito que le damos por aquí, nadie me lo está pidiendo, pero igual lo doy. Si usted se siente cabizbajo, si usted se siente que para qué, busque algo que le entretenga, que lo haga revivir y a echar esas ganas para adelante, porque todo siempre vale la pena.
0: Sí, de acuerdísimo. Y a veces cometemos el error de quejarnos, pues, de que del tráfico, que de el trabajo, pues tenemos trabajo. Hay gente que quisiera quejarse del trabajo porque no lo tiene, ¿no? Y por ende, pues, no lleva dinerito, no lleva pan a su hogar. Y eso sí es preocupante. Eso sí daría tristeza y coraje, no tener que llevar a casa. Entonces, no se preocupando por pequeñeces. Así que, si usted se siente de repente cabizbajo, hágale como Andreina. Váyase por un snacks, cante en el carro. Bueno, en el camión no. Porque va a cantar delante de todo.
1: Bueno, ¿por qué no? ¿Por qué no?
0: Eso.
1: Dale, que no les dao. Como dice un dicho por allí, mi querido Toño. El que quiere besar, busca la boca. Así que vaya y busque la boquita. ¿Cómo estamos, Lalito? Con los buenos días. ¿Cómo te amanece?
2: Ah, qué buen dicho ese, Andreina, ¿eh? Que me han dicho, lo voy a aplicar.
1: Que el que quiere besar, busca la boca, bebé.
2: Vámonos. Qué bárbara. El que quiere besar, busca los labios. Qué gusto, Andreina, buenos días. Un placer saludarte en este 24 de septiembre, ya 24 de septiembre del 2026. Hoy regresa la NFL en la noche, en el jueves. Y estamos aquí con todas las emociones para compartir un nuevo día juntos.
1: Sí, señor, vámonos a contarle a nuestra audiencia lo que ocurrió mientras usted dormía.
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1: Bueno, es noticia, por supuesto, la Asamblea General de la ONU. Allí la presidenta encargada de Venezuela, Delcy Rodríguez, fue el agradecimiento que envió al presidente Donald Trump y su gobierno en Estados Unidos. Además, confirma o afirma que habrán elecciones en Venezuela.
4: Y vote por Trump, pero no para esto. Familiares de víctimas del ICE hablan sobre la indiferencia de las autoridades.
1: ICE promete cámaras para sus agentes, pero uno disparó contra Wilber García sin dejar registro.
4: Candidato republicano denuncia que ICE busca deportar a un familiar con permiso de trabajo.
1: 4 migrantes atrapados dentro de un tanque fueron encontrados por la patrulla fronteriza en Texas.
4: 2 fallecidos, un baleado grave y un revés en las políticas en la semana negra de ICE.
1: Encuesta revela ventaja de Hochul sobre Blakeman en contienda por gobernación de Nueva York.
4: Y más le contamos también que Delcy Rodríguez anuncia reformas constitucionales y destaca el papel de Venezuela en la seguridad energética mundial.
1: Es noticia Marco Rubio, porque el funcionario nacido en Miami se convierte en el segundo en la historia de Estados Unidos en ocupar ambos cargos simultáneos, solo después de Henry Kissinger.
4: Pedro Sánchez sube al podio para dar su discurso ante la Asamblea General de la ONU en un periodo de sesiones de la ONU, anuncia varias cosas.
1: Y si nos vamos a Illinois, hablamos del condado Cook, que alerta por cambios federales en Medicaid. Puede dejar sin cobertura a 400,000 personas solo en el estado de Illinois.
4: Estados Unidos anuncia $267 millones adicionales para combatir el brote de ébola en República Democrática del Congo.
2: Pasamos, por supuesto, a la información deportiva, señoras y señores, porque Naylor deja tendidos a los Astros en la décima y Seattle mantiene sus mínimas esperanzas de playoffs.
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1: Bueno, vamos a contarles lo que tenemos hoy sobre la mesa. Nuestra pregunta del día, yo creo que aquí nos podemos ayudar todo, porque es un tema que en algún momento u otro hemos pensado y otros ya están colocando o haciendo o poniendo en práctica y otros ya lo han puesto en práctica durante mucho tiempo. La jubilación, porque parece algo lejano cuando somos jóvenes, pero el tiempo pasa y llega una pregunta inevitable. ¿Con qué dinero vamos a vivir cuando dejemos de trabajar? Porque ese momento va a llegar. Planificar el retiro no significa solamente pensar en una edad para dejar de trabajar. También implica conocer nuestros beneficios, revisar nuestros ahorros, entender cuánto podríamos recibir de seguro social, considerar otras fuentes de ingreso y, sobre todo, comenzar a prepararnos con tiempo, porque una cosa es llegar a la edad de jubilación y otra muy distinta es llegar preparado para mantener el estilo de vida que queremos. Hoy queremos preguntarle a nuestra audiencia esta mañana, ¿ya está usted ahorrando para su retiro o eres de los que piensa todavía falta mucho? ¿Cuánto dinero cree usted que necesitaría al mes para vivir tranquilo cuando deja de trabajar? Si pudiera regresar 10, 20 años, ¿qué consejo financiero usted le daría a otras personas que pretenden prepararse para su jubilación? Llámenos al 1-833-867-2346 y si usted hoy por hoy está jubilado y ya está recibiendo su pensión, ¿cuánto está recibiendo? ¿Le alcanza? ¿Qué plan tiene? ¿Lo ayudan otras personas? ¿O cómo hace? ¿Se ajusta con lo que tiene? Llámenos, qué interesante el tema de hoy. Creo que todos nos podemos ayudar. 1-833-867-2346. Regresamos con sus llamadas.

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escucha aquí en Buenos Días América de Old Eden. Un gusto saludarles. Buenos días. Un placer estar con todas y todos ustedes. Las grandes ligas entran en su última curva. La temporada regular termina este domingo y todavía hay boletos de postemporada en disputa. Ya tienen su lugar asegurado los Rays, los Cerveceros, los Dodgers, los Yankees, los Bravos y Medias Rojas. Tampa Bay, Milwaukee, Los Ángeles y Atlanta también conquistaron sus respectivas divisiones. Para los equipos que siguen peleando un comodín,

cada juego de aquí al domingo puede cambiar absolutamente toda la temporada. Y atención a la rivalidad del oeste de la Liga Nacional. Padres y Dodgers cierran hoy su serie de temporada regular. San Diego llega con urgencia de asegurar su posición de comodín. Los Ángeles con el título divisional en la bolsa. Y también Manny Machado conectó un jonrón en el encuentro del miércoles. Y los Padres quieren llevar ese impulso al último duelo entre ambos.

Anoche regresa la NFL en el tradicional Thursday Night Football. Los Falcons de Atlanta visitan a los Packers de Green Bay para abrir la semana 3. El kickoff está programado para las 8:15 de la noche, hora del este. Este es un partido para seguir de cerca cómo responde Green Bay en un horario estelar y si Atlanta logra marcar el ritmo lejos de casa. La liga llega además con varios invictos. Tras 2 semanas, Kansas City, Buffalo, Cincinnati, San Francisco y Seattle figuran entre los equipos que arrancaron con 2 victorias. Pero apenas comienza la campaña. La prueba ahora es sostener este nivel cuando los rivales ya tienen más video para estudiar sus tendencias. Que aquí en TUDN Radio tenemos fútbol internacional, jueves de selecciones, la UEFA Nations League presenta 3 cruces atractivos, Portugal contra Gales, Países Bajos frente a Germania y Noruega ante Dinamarca. Los 3 están anunciados para las 3:45 de la tarde, hora del este, y usted los va a poder escuchar aquí en esta radiofrecuencia. También hay actividad de la CONCACAF Nations League. Si buscan un partido para ponerle la lupita, Países Bajos contra Alemania promete ser un gran duelo europeo en esta jornada.

El Gran Premio de Azerbaiyán se disputa del 24 al 26 de septiembre en Bakú. La visita a un circuito urbano vuelve a poner en foco en la precisión. Un error junto al muro puede arruinar una vuelta decisiva. La actividad comienza hoy y la carretera está prevista para el sábado, según el calendario oficial.

Así está la agenda. Cierre de infarto en Grandes Ligas. NFL esta noche. Selecciones europeas en acción en TUDN Radio y la Fórmula 1 en Bakú. Mi nombre es Lalo Leal y estás escuchando Buenos Días América.

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1: Sí, señor, ya el reloj marcando las 6:28 minutos de la mañana en el este, las 5:28 minutos de la mañana en el centro y las 3:28 minutos de la mañana en el Pacífico. Miren, hoy tenemos a Evelyn Linares, vocera del Seguro Social, con nosotros. Y es una linda oportunidad, oportunidades que no se dan siempre, a que usted pueda llamar y hacerle preguntas con referencia a asuntos del Seguro Social. Hoy vamos a estar concentrándonos en cómo planificar nuestro

retiro, los requisitos para planificar la jubilación, cuánto cree que me toque, sacaremos la calculadora y lo haremos muy, muy práctico para toda nuestra audiencia. Así que atentos, esta entrevista será

0: Bueno, continuamos, continuamos. Y sí, vamos a tener a Evelyn Linares para responder sus preguntas sobre el tema de hoy, sobre la jubilación. Ya estará con nosotros Andreina Gandica de vuelta para continuar con más de la información, pero hoy le estamos preguntando sobre este tema y le queremos preguntar a nuestra audiencia, porque la jubilación parece algo lejano, sobre todo cuando somos jóvenes, pero el tiempo pasa y llega una pregunta inevitable: ¿con qué dinero vamos a vivir cuando dejemos de trabajar? Planificar el retiro no significa solamente pensar en una edad para dejar de trabajar, también implica conocer nuestros beneficios, revisar nuestros ahorros, entender cuánto podríamos recibir de seguro social, considerar otras fuentes de ingreso y, sobre todo, comenzar a prepararnos con el tiempo, porque una cosa es llegar a la edad de jubilación y otra muy distinta es llegar preparado para mantener el estilo de vida que queremos. Así que hoy le preguntamos: ¿ya estás ahorrando para tu retiro o eres de lo que piensa, todavía falta mucho? ¿Y cuánto dinero crees que necesitarías al mes para vivir tranquilo cuando dejes de trabajar? Si pudieras regresar 10 o 20 años, ¿qué consejo financiero te darías para preparar mejor tu jubilación? Así que bueno, Andreina, un tema bien interesante, ¿no?
1: Sí, definitivamente, y me disculpo, esto se me desconectó, pero ciertamente, Janet, uno quizás cuando tiene 20 años dice: ay, la jubilación está muy lejano todavía, no me voy a preocupar por eso. Pero resulta es que cuando comienza nuestro camino laboral y cuando comenzamos a percibir dinero, deberíamos pensar desde ese primer momento en que de esos años cuando ya no seamos tan productivos, ¿no? Y yo creo que esa es la gran reflexión. Y además, ¿cómo poder ahorrar, ¿no? ¿Cuáles son los mejores mecanismos? ¿Cuáles son las mejores herramientas que tengo al alcance para poder acumular ese ahorro o ese fondo para que me toque retirar? Y por eso les comentaba que Evelyn Linares va a estar con nosotros. Es una bonita oportunidad para que usted pueda hacerle preguntas con referencia a la planificación de nuestro retiro. Estaremos buscando que este segmento sea sumamente práctico para que usted también pueda sacar su calculadora: cuánto me falta, qué necesito hacer, cómo puedo aportar más, si realmente puedo contar con la jubilación. Y tú preguntabas, Janet, ¿cuánto más o menos necesitaríamos mensual para vivir tranquilos cuando estemos jubilados? Yo te diría que con $10,000 al mes yo estaría bien. Yo con eso viviría en la jubilación. ¿Tú más o menos
0: Ah,
1: como
0: bueno.
1: cuánto?
0: $10,000, muy bien.
1: Claro, para
0: Yo
1: poder viajar, para poder
0: te
1: seguir
0: fuiste
1: haciendo cosas, ¿no?
0: cortita, te fuiste cortita.
1: No sé, humildemente, Janet, yo creo que
0: Humilde,
1: con eso
0: dirías
1: sí.
0: tú.
1: Tú me aseguras que
0: Híjole.
1: tengo $10,000 mensual en mi cuenta y yo me jubilo mañana.
2: Pues trabajé de más, mi
0: Sí,
2: chula.
0: sí.
2: Trabajé de más,
1: Estoy
2: mi
1: trabajando,
2: chula.
1: mi vida. Estoy
2: Mi
1: trabajando,
2: chula.
1: casi ni duermo ya.
2: Yo lo sé, yo lo sé. Por eso es un ejemplo para otras, no para ti. Estoy fea, no mensa.
1: Pero bueno, es una gran reflexión. Vamos a ver cómo lo ve nuestra audiencia. Vamos a abrir las líneas telefónicas que nos encanta. Enrique, nuestra primera llamada del día. Enrique, ¿qué tal estás? Good morning, the morning.
3: Buenos días.
1: Buenos días, cariño. Cuéntanos.
3: Yo te voy a decir algo sobre el seguro social. Yo recibo $1,571, recibo yo, y pago de renta $1,596 mensual.
1: Todito se va a la renta, pues.
3: Imagínate. ¿Eh? Pago
1: Todito se va
3: más.
1: para la renta.
3: Sí, pago más. Pago más que lo que gano de seguro social. Y suerte que mi esposa trabaja, tiene un buen trabajo y ahí resolvemos. Pero yo le recomiendo a las personas que no se han jubilado que traten de ponerse en el fuego aunque, que eso es importante. Aunque también cuando uno va a recibir ese dinero le cobran mucho, pues yo estaba en el fuego aunque y tenía $23,000 y cada vez que yo sacaba me cobraban.
1: Ok, pero si lo dejas todo para el retiro, ¿te entra una buena plática,
3: Sí,
1: Enrique?
3: una buena plática lenta, aunque ellos cobran también.
1: Claro, sí, por supuesto.
3: Entonces, yo les recomiendo también a muchas personas que se traten de mudarse a otro estado donde la renta sea más barata y
1: Claro.
3: hay sitios donde tú puedes hasta comprar tu casa, porque es
1: Claro.
3: barata la
1: Pero
3: renta, porque a Nueva York,
1: fíjate,
3: New
1: Enrique,
3: Jersey no se paga ningún.
1: también hay lugares y residencias que son muy bonitas, al menos aquí en el sur de la Florida existen, para personas de edades avanzadas. y las rentas son mucho más económicas y son lugares espectaculares.
3: Sí, sí, bastante bueno eso. Ahora yo traté de sacar el seguro de Medicare, porque Medicare tiene un seguro, y cuando yo fui me pensioné, me dijeron que la pensión mía era demasiado alta, me dijeron, y yo comencé con 1,100 y pico de dólares mensual.
1: Wow.
3: Y eso hace más de 10 años yo me pensioné, y ahora llegué a 1,571 dólares. Imagínese.
1: Bueno.
3: Y no se puede vivir ni en Nueva York ni en New Jersey con esa cantidad.
1: No, en Nueva York. Es una locura. Gracias, Enrique, por compartir tu experiencia con nosotros. Nos encanta esta práctica, el poder entender casos reales. Traiga el suyo. 1-833-867-2346. Ya regresamos.

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0: mi querida Jane, bueno, para levantar el ánimo, justamente estábamos hablando de eso en el primer bloque, pero aquí lo tenemos, una música que reaviva a mucha gente. Estamos escuchando, pues allí, lo estábamos escuchando, el recodo, Acábame de Matar. ¡Qué fuerte, Jane!
1: Sí, Andreina, pero imagínate estos sonidos, trompetas, clarinetes, tambora, wow, y muchos otros instrumentos, así como muy mexicanos, ¿no? La cosa, pero imagínate esto en Londres.
0: Wow.
1: Ellos estaban, la banda El Recodo, que además es súper conocida en México y en varias partes ya pues de América, porque es una agrupación pues bastante reconocida. Bueno, pues imagínate, ellos fueron a banda El Recodo, fueron a Londres y ahí en el puente estuvieron tocando en el puente de Londres, estuvieron tocando así tal cual con esta tambora, con estas trompetas, con estas clarinetes y otros instrumentos. Y además de que son como más de 10 integrantes, pues ellos estaban tocando ahí con toda la intención, con todas las ganas, ahí en el puente de Londres, y que les cae la policía, Andrei. Les cayó la policía y los corrió del lugar. Bueno, pues ya, total que ellos se retiran y todo después de estar tocando, y ya luego dijeron, vamos a volverlo a intentar, porque somos mexicanos y no nos rajamos. Así que están compartiendo en redes sociales que la banda El Recodo volvió ahí a dejar una imagen de su paso por la capital británica, y se pusieron ahí en los puntos turísticos más concurridos de la ciudad. La agrupación sinaloense compartió a través de sus redes sociales que después de que los corrieran el fin de semana pasado, la policía, y frustrara la policía británica su actuación porque estaban siendo muy ruidosos, les dijeron. Bueno, pues lo volvieron a intentar y lograron poder estar más tiempo ahí para que mucha gente se acercara y mucha gente pudiera bailar al ritmo de la banda El Recodo. Así que bueno, pues esto ya fue a plena luz del día. Mostraron una bandera mexicana colocada detrás de los músicos. También se lo ven los clarinetes y otros instrumentos propios de la banda sinaloense. Ya lo hicieron un poco más temprano para que la policía de Londres no pudiera correrlos. Así que bueno, pues llevando la música mexicana hasta tierras europeas y británicas allá en el Reino Unido, Andreina, ¿cómo ves? ¿Tú los hubieras corrido?
0: Bueno, no sé, por corrido. Está
1: los
0: bueno,
1: corridos,
0: bueno,
1: fueron corridos.
0: Sí, señor.
2: Qué delicados.

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1: Bueno, vámonos, vamos a seguir escuchando a nuestra audiencia porque las líneas comienzan a llenarse. Nosotros contentísimos de tenerlos. Nos vamos ahora a Texas, allí está Armando. Armando, ¿qué tal estás? Good morning. ¿Preparado para la jubilación? ¿Ya te jubilaste? Cuéntame.
2: Muy buenos días, Andreina. Fíjate, Andreina, que tengo un amigo como de unos 70 años. Ajá. Ya hace muchos años se retiró y con mucho dinero, con el 401k, con mucho dinero, y me decía él de que se arrepiente mucho de no haber disfrutado más su juventud, porque se retiró con muchas enfermedades, ya no puede ni jugar con sus nietos, y por el trabajo muchas veces dejó de viajar. Pues yo decidí, he decidido, ya hace muchos años, no ocupé que él me lo dijera, gastarme, siempre tener una camita, como decimos, Andreina, y a mis hijos no les voy a dejar nada. La herencia que les voy a dejar a mis hijos es el estudio. Así de que yo decidí, Andreina, siempre teniendo una camita, que quede claro, con responsabilidad, gastarme lo máximo que pueda de mi dinero, lo máximo, en vacaciones, en ir a buenos restaurantes, en comida, pero en cosas que yo vaya a consumir más que todo, así de que, y para mi vejez, lo que ya tengo listo, porque aquí, como te dijo la primera llamada, no vas a poder vivir con lo que te dé el Seguro Social. Y ya tengo allá en mi país, en un lugar, tengo un rancho con muchos árboles, ahí tengo una cabaña con muchos árboles, y así como lo hizo el expresidente Pepe Mujica, el paraguayo, irme allá a descansar mis últimos días allá, y ese es el plan que yo tengo, y vivir, lógicamente, de lo que me dé el Seguro Social acá, cuando yo ya no pueda trabajar. Pero por los momentos, Andreina, trato de comerme lo máximo, de disfrutar lo máximo que pueda de mi dinero y no ahorrar.
1: ¿Y hoy por hoy recibes el dinero del Seguro Social?
2: No, Andreina, yo todavía soy una persona de los 40, entonces todavía estoy trabajando, pero como vuelvo y te repito, trato cada día, cada semana, cada weekend, cada año, cada Navidad, irme de vacaciones, disfrutar con mi familia y vivirla, porque la vida solo se vive una vez.
1: Bueno, ahí está. Y gracias por compartirlo con nosotros, Armando. Fíjense, ¿no? Dos realidades que me encanta contrastarlas. Hay personas que planifican su vida de una forma en el que cuando se vaya ya no quede nada, pero todo se lo llevó en disfrute, en vivirla. Otros acumulan riqueza y esperan el día del retiro para poder disfrutar, pero ya le llegan las enfermedades y ya no tienen la fuerza, ni los ánimos, ni la juventud para enfrentarlo. Qué decisiones, ¿no? Somos dueños de nuestro destino. Al final, yo creo que el destino como tal, como lo pintan, no existe. Yo creo que nosotros nos hacemos el destino. Si usted se lo fabrica, si usted trabaja, si usted persigue su objetivo, si usted es disciplinado y está enfocado en lo que quiere, usted va a esa dirección. Muy distinto al que se sienta a soñar y no hace nada. Pues no pasa nada. Nada cae del cielo. A ver, vámonos con más llamadas. Tenemos a Joel en la línea. Joel, ¿qué tal estás? ¿De dónde nos llamas? Cuéntanos.
3: Hola,

0: Bien, bien, de aquí de Houston. A lo largo de los años viviendo aquí, desde muy joven, le he prestado atención a diferentes panoramas que mencionan en las noticias. Y a la conclusión que yo siempre llego es que el seguro no es seguro. Ellos viven preocupados, por eso es que les subieron a 67 años la edad para poderse retirar. Ellos viven preocupados y se la pasan diciendo que no tienen dinero. Entonces, ellos dicen que el Seguro Social sobrevive de la gente que se muere antes de cumplir la edad. Entonces ese dinero es dinero que nadie retira. Tengo un primo que no tenía a quien dejarle nada y se murió a los 62 años y trabajó desde los años 80 aquí. Entonces, pues, ¿quién aprovechó ese dinero que le metió el Seguro Social? Nadie. Entonces, el seguro no es seguro. Lo más seguro es el dinero que uno tiene en la bolsa. Y la verdad que uno se pone a hacer cada cálculo y dice, no, esto no me sirve de nada. Los americanos, ¿a dónde están retirándose? En San Miguel de Allende, México, y en otros lugares donde les sale más barato vivir. ¿Por qué? Por lo mismo, de que no alcanza ese dinero. Yo he hecho las cuentas y mi esposa me dice, hey, mi dinero que me den es mío, es para mis cosas. Entonces no cuento yo con ese dinero tampoco, el de mi esposa. Pues,
1: ahora, Joel, pero entonces, ¿cuál es tu plan?
0: Ah, qué buena pregunta la tuya. Como digo, desde bien jovencito he estado escuchando diferentes planes que hace la gente para retirarse. Y uno de los que yo he hecho es que afortunadamente, bendito sea Dios, he podido hacer un poquito de dinero extra cada año y prestarle dinero al banco. Es ni siquiera el 401k. El 401k puede desaparecer con esta mala economía. Es prestarle dinero al banco. Por ejemplo, el mismo banco me mandó a decir, hey, préstame ese dinero y te pago el 5.6%. Hey, si yo con ese interés que me paga el banco, si tengo una buena cantidad, uh-huh, al final el banco me va a regresar más dinero de interés que el que me pueda dar el retiro. Afortunadamente, porque he podido ir aguardando un poquito de dinero cada año. Y eso es porque desde, claro, jovencito he estado escuchando diferentes.
1: O sea, es decir, para entenderlo un poco, Joel, tú ahorras por tu parte. El ahorro lo haces también en el banco y pones el dinero a un plazo fijo, ponerle un nombre, claro, que te da rendimiento y al final te quedas con tu dinero.
0: Para darte mejor la perspectiva del dinero.
1: Ajá.
0: Yo saco cuentas que el banco me regrese cuando yo me retire $50,000 y con eso vivir. Y no estar pensando que el Seguro Social se acaba mañana y que no voy a tener nada. Y que mi esposa tampoco va a querer darme nada del de ahí. Entonces, así de sencillo. Y como digo, desde jovencito he estado escuchando eso y que el Seguro Social no tiene dinero. Entonces uno termina hasta traumado. Y dice, no, pues, ¿de qué voy a vivir? Hacer un plan de vida. Y ese es el mío. Uh-huh. Y no vivir preocupado tampoco por un negocio, porque eso no es bueno.
1: Claro, y uno no puede estar todo el día y toda la vida pensando en esa angustia. No, no, uno lo que tiene es que planificarse, pero también digo y pienso que uno hay que vivir, ¿no? Porque el tiempo se pasa, la juventud se pasa, y llega un punto y dices, ¿qué hice con mi vida? Trabajar, trabajar, trabajar, trabajar, pagar, pagar, pagar. ¿Y qué hice por mí? ¿Cómo me satisfago, no? Porque, bueno, al final somos seres humanos y necesitamos esa distracción. A ver, tenemos también a Diego en la línea. Diego, ¿qué tal estás? Good morning.
2: Buenos días, Andreina. ¿Aló?
1: Buenos días, sí, te escuchamos. ¿Aló? Adelante.
2: Interesante el tema. Pues bueno, el Seguro Social en cualquier rato puede perecer. Y no solo eso, la nación se puede perecer a pasos que vamos, deuda tras deuda. Si este señor, también yo no estuve de acuerdo cuando se endeudó, así de claro. Con ningún gobierno estoy de acuerdo cuando se endeuda. Ahí viene la mano escondida del gobierno robando a los ciudadanos la maldita inflación. Cuando Biden entró, fue el golpe más duro a la moneda, más duro de lo que se había visto en la historia. Pero eso ustedes nunca lo ponen a la mesa, todo lo encubren, lo tapan. Entonces, el que no trabaja, el que no ahorra y hace una inversión, va a morir en las calles. Y si siguen apoyando a los zurdos, van a terminar como terminaron en Argentina. Caían cada día 2, 3 muertos jubilados de hambre. De hambre, no de adicción, de hambre. Entonces, bueno, a eso lo están tirando ahorita con esas calumnias y todo, con ese movimiento, con esa guerra sucia.
1: Ahí está, la opinión de Diego. Nos tenemos que ir a una pausa recordándoles que a las 8:45 minutos de la mañana, hora esta, tendremos aquí en el programa Evelyn Linares, vocera del Seguro Social, respondiendo sus preguntas, cómo planificar nuestro retiro. Ya regresamos.

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0: Chica de Costa Costa, sí señores. Arribando a la segunda hora del programa, no lo puedo creer. Ya se nos fue una hora así de volada, como dicen mis amigos mexicanos. 7:01 de la mañana en el este, las 6:01 de la mañana en el centro y las 4:01 de la mañana en el Pacífico. Aquí estamos al pie del cañón para llevarles a ustedes este Morning Show de TUDN Radio, como todas las mañanas, 4 horas de mucha información, entretenimiento y, por supuesto, acompañamiento. En la medida de lo posible queremos entretenerles también. Así que gracias por traer sus casos. Hoy hablando de la jubilación, de ese momento en nuestra vida que muchos planificamos, otros no tanto, pero que al final llega, ¿no? Las decisiones que tomemos años antes repercutirá cómo podríamos vivir nuestros últimos años. ¿Cómo planificar nuestro retiro? Es parte de lo que estaremos hablando hoy con la vocera del Seguro Social, Evelyn Linares, que además vendrá a responder las preguntas de toda nuestra gente. 8:45 de la mañana en el este. A esa hora la vamos a tener, Dios mediante, acá con nosotros. Así que únase a la conversación. En ese momento usted podrá llamar a nuestro número en cabina y usted mismo hacerle la pregunta a Evelyn Linares. Así que no lo pierda de vista. Para ese momento también estaremos en vivo a través de YouTube, Facebook e Instagram, a través de nuestras redes sociales. En YouTube somos TUDN Radio, en Facebook somos Buenos Días AM y en Instagram somos Buenos Días América AM. Así que no hay excusas. Toño Murillo en los controles atendiendo sus llamadas, musicalizando el show. Allí está Brisi, que hoy llegó bien tempranito. Le llaman ISO 9000, ¿por qué será? Siempre, ¿verdad? No siempre, pero está bien. Está bien, a veces vale. Janet Vázquez en la producción del espacio frente al micrófono, Lalo Leal en los deportes, está su servidora Andreina Gandica. Vámonos de inmediato con lo que ocurrió mientras usted dormía.
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0: Bueno, este miércoles 23 de septiembre continuó la Asamblea General de las Naciones Unidas, donde participaron, o están participando, mejor dicho, más de 190 países y se esperan 130 jefes de Estado. Y como parte de lo que ha sido noticia, el presidente Trump anunció que funcionarios estadounidenses e iraníes se reunieron el día de ayer, poco después de haber amenazado ante la Asamblea General de la ONU con aniquilar a Irán.
2: Y votó por Trump, pero no para esto. Familiares de víctimas del ISIS hablan sobre la indiferencia de las autoridades.
0: El primer ministro británico Andy Burnham afirma que los líderes mundiales deben establecer estándares globales para supervisar la inteligencia artificial.
2: Candidato republicano denuncia que ICE busca deportar a un familiar con permiso de trabajo.
0: La delegación cubana se retira de la sesión de la ONU después de que Trump calificara a Cuba de estado fallido.
2: Dos fallecidos, un baleado grave y un revés en las políticas. La semana negra del ICE.
0: El presidente de Ucrania, Volodymyr Zelensky, afirma que la guerra con Rusia terminaría si Trump ejerce más presión sobre el presidente Putin.
2: 8 intentos de suicidio fueron registrados entre marinos del USS Abraham Lincoln durante su despliegue.
0: Incendio en edificio del Bronx deja a una persona muerta, 10 heridos y decenas de evacuados.
2: ICE intenta arrestar a un ciudadano estadounidense de Illinois y lo deja herido.
0: Marco Rubio hará historia con 2 cargos de Trump. Seguirá como secretario de Estado.
2: Le contamos en más información que el monitoreo GPS de ICE podría vigilar a casi 50.000 inmigrantes. Demanda federal busca frenar la política.
0: Me quitaron a mi bebé. Madre identifica al estudiante asesinado afuera de Westville High School. Es noticia que nos llega desde Texas.
2: Temor a ICE aleja a niños de los médicos. Pediatra alerta sobre las posibles consecuencias para su salud.
3: Y pasamos, por supuesto, a la información deportiva, porque esta noche los Falcons regresan a la escena en el tradicional Thursday Night Football de la NFL.
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0: A ver, es hora de escuchar cuentos. Los cuentos de la presidenta encargada de Venezuela, porque Delcy Rodríguez, desde la Asamblea General de la ONU, habló sobre un proceso de transformación en Venezuela, ordenado, institucional y verificable, según señaló la gobernante interina de esta nación.
4: Me complace anunciar que Venezuela ha iniciado un proceso de transformación democrática para su renacer, un proceso ordenado, institucional y verificable, para construir un país más libre para todos, más próspero y más reconciliado consigo mismo. Un proceso de cambio político, económico, espiritual, de reformas estructurales para el renacer de Venezuela, para el renacer de nuestra nación, para el renacer de nuestro pueblo. Se trata de construir un país donde nadie tenga que ganar desconociendo al otro, porque todos, especialmente los jóvenes que apenas empiezan su socialización política, somos Venezuela. Tenemos que aspirar a una Venezuela cuya clase política esté íntimamente comprometida con los intereses nacionales por encima de cualquier cosa y no esté secuestrada por algoritmos mediáticos. Conozco muy bien a Venezuela. Agradezco a Dios la oportunidad que me ha brindado para conocer los espacios institucionales en distintos sectores de la vida pública. Sé dónde están las puertas que se deben abrir para la transformación profunda de Venezuela y para la edificación de nuevas bases para una economía al servicio del desarrollo nacional, de una justicia cabal para todos sin distingo de clase social o política, y de consolidar un sistema de justicia e igualdad social como lo concibió nuestro padre libertador Simón Bolívar. Quiero que de los escombros de la división levantemos los cimientos de una república nueva, plural, profundamente espiritual y en paz consigo misma, pero también en paz con un mundo que lamentablemente cada día menos integrado. La historia nos ha enseñado que alguna de las transiciones democráticas más sólidas del mundo contemporáneo no nacieron de la ruptura, sino de la transformación conducida con firmeza desde las propias instituciones. Esa es la inspiración, no la reproducción de una historia ajena ni pasada, sino el aprendizaje de una idea universal. La legalidad puede ser el camino hacia una legalidad mejor.
0: Hay que ser muy caretabla para hablar de esa forma, como que si ella no participó en la desgracia y crisis profunda en la que atraviesa en este momento Venezuela. Ella llegó caída del cielo y la pusieron allí para salvar al pueblo. Eso es lo que ella está diciendo, ¿no?, en su discurso. La verdad, hay que ser bien irónico en la vida para hablar de esa forma. Pero bueno, no le queda de otra. Es el discurso retórico de los políticos cuando van a la ONU y dale, yo soy, yo vengo y vamos a reconstruir, vamos a renacer de la ceniza y todo ese cuento chino. Bueno, mientras todo esto ocurre en Nueva York, el equipo de María Corina Machado ha compartido los múltiples intentos que la opositora asegura que ha realizado para regresar a Venezuela, en los que ha enfrentado diferentes impedimentos que le han frenado su llegada al país. Estos viajes incluirían falta de autorización de aterrizaje o cancelaciones en el medio del transporte elegido.
5: Según informa el equipo de María Corina Machado, el primer intento de regresar a Venezuela sucedió días después de los devastadores terremotos. Al parecer, el 26 de junio, ella volaba de Virginia, aquí en Estados Unidos, a Curazao en un vuelo privado para luego continuar su travesía hacia su país, cuando el piloto recibió instrucciones de regresar sin mayores explicaciones. Dos días después, lo volvió a intentar en un vuelo comercial directo con la aerolínea Copa, pero su equipo explica que la aerolínea fue advertida desde Venezuela que transportar a María Corina Machado podría afectar sus permisos operativos en ese país, así que le negaron el abordaje. Pedro Urruchurtu, director de Relaciones Internacionales de María Corina Machado, publicó en X esta gráfica detallando todos los intentos, como ustedes decían, 7 en total. Los intentos 3 y 4 sucedieron durante el verano en fechas no reveladas por vía terrestre, marítima y aérea. Esos de detalles se mantienen privados, pero sí tenemos detalles sobre los últimos 3 intentos que sucedieron en los últimos días, en un lapso de 24 horas entre el 21 y 22 de septiembre. El plan era viajar desde Panamá en una embarcación privada, pero poco antes de iniciar ese viaje, la empresa canceló por un problema mecánico. De inmediato gestionaron un vuelo hacia Aruba, pero eso tampoco funcionó por un problema administrativo. Y luego el último intento fue llegar a Curazao, por eso quedó frustrado porque le negaron el aterrizaje en ese país. Un periodista de ABC España que estuvo con María Corina y su equipo durante esos 3 últimos intentos fallidos dice que el régimen está impidiendo que ella regrese al país, incluso a pesar de que Delcy Rodríguez estaba en Nueva York.
6: Lo que yo he visto es que la Premio Nobel de la Paz es una prisionera en un limbo. No puede volver a su país, del que es ciudadana, del que, por cierto, su partido, ella estuvo inhabilitada, pero ganó las elecciones. El presidente Trump ha dicho que no ve nada malo en que ella regrese a su país. También lo ha dicho el secretario Rubio. ¿No se supone que tutelan al gobierno venezolano?
5: Y también pertinente aclarar que ABC España dice que Panamá no le ha otorgado la ciudadanía a María Corina Machado, pero sí le ha concedido un pasaporte diplomático especial que sirve como salvoconducto para poder viajar, ya que su pasaporte venezolano está expirado. Con esa información regreso con ustedes al estudio.
0: Qué locura, ¿no? No puedes entrar a tu país y no puedes obtener un documento que por ley te pertenece, o sea, el pasaporte, y no te permiten entrar a su país. Qué cosa, ¿no? Y ahora hay algo bien especial que decía esta nota que ha hecho nuestra compañera y periodista Lorraine Cáceres, que me parece interesante. Se supone que el gobierno de Venezuela está siendo titulado o tutoreado por Estados Unidos. Entonces, ¿cómo es posible que no están dejando entrar a María Corina? ¿De dónde viene la orden, no? Y lo que yo pienso es que a Estados Unidos no le conviene que se le alborote la gente allá adentro en Venezuela. Lo necesita calmadito para poder trabajar tranquilo y sin mayores conflictos. Al menos es mi percepción como venezolana desde afuera. Vámonos a las líneas. 1-833-867-2346. Nuestro punto de contacto, nuestra línea telefónica. ¿De qué estamos hablando el día de hoy? Bueno, de la jubilación. Parece algo lejano cuando somos bien jóvenes. Pero el tiempo pasa y llega una pregunta inevitable. ¿Con qué dinero vamos a vivir cuando dejemos de trabajar? Hoy queremos preguntarle a la audiencia, ¿ya está ahorrando para su retiro o eres de los que piensa todavía falta mucho? ¿Cuánto dinero cree que necesitaría usted al mes para vivir tranquilo cuando deje usted de trabajar? Si pudiera regresar 10 o 20 años, pues ¿qué consejo financiero te darías para preparar mejor tu jubilación? Son las preguntas que hoy nos estamos haciendo y nos encanta que traigan sus casos reales y nos cuente cómo lo está haciendo y cómo lo hizo, si el caso pues ya se ha dado. A ver, 1-833-867-2346. Tengo a Gaspar en la línea. Gaspar, ¿cuál es tu caso? Muy buenos días.
7: Buenos días, Andreina. Aquí escuchándote y con tu risa un poquito burlona y dándole el adjetivo de cara de tabla. Andreina, yo le llamo a ellos a eso sí mismo. Y tenemos también un cara de tabla aquí que hace exactamente lo mismo, que cínicamente dice las cosas con esa tranquilidad cínica de alguien que siente que está sobre todo. Pero hay una gran diferencia entre la cara de tabla que acabas de dar y el cínico que tenemos aquí, Andreina, y es que en tu país, Andreina, no hay elecciones libres, ni puede la gente darle avión a esa cara de tabla. Y aquí en Estados Unidos sí tenemos elecciones libres y no tenemos que soportar el cinismo de esos políticos que tú llamas. Hablando del tema, Andreina, en México hay una expresión que dice que el dinero de todos es dinero de nadie. Y hablando de la seguridad social, los fondos de retiro y todo eso, ese es un dinero de todos, ¿sí? Y que debe ser manejado por alguien que no es dinero de él, ¿sí? Y tú ayer cuando me respondiste la pregunta que te hice, me dijiste que tú estabas desilusionada y también usaste la expresión de que estabas sorprendida de todo lo que este país ha soportado en este año y medio, un poco más de año y medio. Andreina, y una de las cosas que desilusionan mucho a la gente que votó por el cínico que tenemos ahora es que se nos quiso vender la idea de que por ser millonario él no se iba a aprovechar del puesto.
0: Bueno, el tiempo lamentablemente se me acabó, Gaspar, pero siempre te agradezco tus puntos que siempre traes sobre la mesa. Pausa y regresamos.

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0: el fin de semana, qué rico, güey. Is this the last weekend of September, Brianna?
1: Bro, yeah.
0: I think it is, right?
1: The last weekend, yeah. Porque se termina el mes next week in the middle of the weekend.
0: Para que sepan. Buenos días, prima Vanna.
1: Hola.
0: What's up, Brixetti?
2: Good morning.
0: Dímelo, Micho.
3: What's up, everybody?
0: All right, we got trending stories coming up next, and I got a fun trivia game we're about to play. Hilarious. No te lo pierdas.
1: Wow.
0: Yeah, está buenísimo, y tú vas a poder jugar.
1: And
0: estás
1: win?
0: Escuchando. Sí, puedes ganar puntos.
1: Oh, I was like, breakfast? Yeah, you getting breakfast today? I know that's right.
0: We'll explain later. Trending stories coming up next. Hey. También vienen más boletos para el concierto de Chayanne.
1: Ah.
0: Y también para que vayas con tu familia a Disneylandia, ¿ok?
1: Let's go.

0: Tenemos un juego muy divertido coming at you en solo minutos. So I'm gonna say some crazy names de pueblos en México.
1: Okay.
0: Son nombres de pueblos y tú tienes que adivinar si es un pueblo real o un pueblo que inventé yo.
2: Oh.
0: Based on the names of the pueblos.
1: Uh-oh.
0: You guys in?
2: Yes, sir.
0: It's gonna be fun. You can play along, listen. Y también no te lo pierdas. 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

0: arterias funcionen mucho mejor y no tengan tanto problema con el colesterol dentro de ella. 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

0: divertido. Really, really fun trivia game, ¿eh? Wow. I'm going to be saying some crazy pueblo names, nombres de pueblos de México, y tú tienes que adivinar, tú que estás escuchando, Prima Van en Eddie, tienen que adivinar si es un pueblo de verdad, okay, o un pueblo que me inventé yo. According to the pueblo names, ¿eh? All right. Whoever wins, les voy a disparar el lonche.
1: ¡Nice!
0: Prima Vane versus Eddie.
1: ¡Vámonos!
0: Here we go. El primer pueblo. ¿Es it real or is it fake?
1: Okay.
0: It's La Chin. Yes, Prima Vane.
2: Do we have to say like a name? Vane, Eddie.
0: No, I'm just going to ask you each. Do you think it's real or is it fake?
2: Oh, okay. I was like,
0: Vane! Okay. Okay, el nombre del pueblo es La Chingada, Veracruz. Prima Van, is it real or is it fake?
2: It's real.
0: Eddie?
1: Ah, it's fake. What the heck?
0: The correct answer is, it's real.
2: No. It's real!
0: Prima Van.
2: I remember because I went there.
3: Dice, Prima
2: Van,
3: me han mandado ahí a la chiflada.
2: Sí, me mandaron, and I was like, okay, and then all of a sudden a bus pulls up, and then I get in, and then I'm like, what? I'm here.
0: Aquí es donde han mandado a mi papá.
2: A la chiflada.
0: Okay, so Prima Van, you got 1 point. Hold it up so I don't forget. You got 1 point. All right, número dos. ¿Este pueblo es real o me lo inventé? Is it real or real fake? You play along as well as you're listening. Sal si puedas, Puebla. Sal si puedes, Puebla. Sal si puedes, Puebla. Prima Vane, real or real fake?
2: Sal si puedes, Puebla. I'm gonna say real. Real hasta la muerte.
1: I say fake.
0: Eddie, you say fake?
1: Salsa puedas? Yeah.
0: What the ¿Qué heck? Dijo?
1: Salsa puedas.
2: What is it? Salsa puedes.
3: No puedes.
0: Sal si puedes, Puebla.
1: Falso, false.
0: The correct answer is, es un pueblo.
1: No.
0: Real.
2: No. Real hasta la muerte.
0: Sal si puedes,
2: lunch
0: Puebla.
2: Lunch is for me.
0: All right, venga, Dave. Faltan tres más.
2: Tres.
0: Ahí va. Lámbele, Michoacán. Lámbele, Michoacán.
3: Pasen por ahí cuando quieran.
0: Prima Van, ¿es real o real fake?
2: Es real, man.
1: That's fake, dude.
0: Lámbele, Michoacán.
2: Yeah. My next vacation.
1: You gotta be kidding me.
0: It's Lámbele, Michoacán is real fake.
2: Yes, sir!
0: Coming up next, we'll have the tiebreaker. No te lo pierdas, aquí en el Showboy Show.

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1: What Spanish words have you been saying incorrectly almost your whole life? Don't trip, Prima Vane, Ariel Nosabo can definitely relate. Oh, yeah. Pero Prima Vane el día de ayer had a major Nosabo moment con su mecánico. Chica treintona, and she finally realized that she had been saying this one car part wrong in Spanish her whole life. Can you guess what it is? Find out next.
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20: Yeah.

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3: ¿Qué opciones tiene el beneficiario cancelado de TPS para permanecer en los estados?

0: Estados Unidos, la abogada Vanessa Frank nos explica.
1: En pocas palabras, lo que les queda es buscar otra alternativa bajo la ley vigente. Y en muchos casos, tristemente, si hubiera habido otro camino, la mayoría de la gente no se hubieran quedado con TPS. Si tuvieran la oportunidad de arreglar con residentes, ya le hubieran agarrado esa oportunidad. Así que cuando nos dicen que ya se acabó TPS y que busquen por otro camino, pues obvio, ¿no? De nuevo, sus opciones son las mismas de siempre. Si tienen algún familiar que les puede tramitar, si sean menor, you know, un padre, ciudadano, residente, un esposo, esposa, hijo, hermano, hermana, que les podría tramitar, quizás por medio del trabajo, si es que no tienen otras faltas.
2: Un mensaje de esta emisora y de la redhispana.com.
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0: ganar a family 5-pack of tickets para ir a Disneylandia. Sí, 5 boletos para ti, tu linda familia. To enjoy the happiest place on earth. Y gozar de la Plaza de la Familia al estilo de la película Coco. Y eso no es todo. You also automatically get registered to win the grand prize, which is a pair of Magic Key annual passes.
1: Wow. Let's go.
0: Para ir a Disneylandia por todo un año, baby. 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
0: The keyword of the day is joy, alegría.
2: Joy.
0: Joy, alegría. Send us the keyword of the day, your name, city and phone number via DM on Instagram at Showboy Show for your chance to win a family 5-pack of tickets para ir a Disneylandia. Y vamos a hablar a la persona ganadora en solo minutos. Yeah. Hopefully it's you listening right now. Yeah. Hey, if you're thinking, I don't know if I should participate, just try it.
1: Yeah, why not?
0: Imagine if you win.
2: Never know.

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0: Muy buenos días, somos el Shboy Show. Ya llegó el momento para regalar el paquete familiar de 5 boletos para ir a Disneyland. We're doing it around this time, every day, mañana también, aquí en el Shboy Show. Tienes que escuchar la palabra clave del día. DM it to us on Instagram, el Shboy Show. Y así llamaremos a la persona ganadora, ¿ok? We're gonna call him right now. La elegimos al azar.
1: Hello.
0: Good morning, is this el compa Juan?
1: Sí.
0: Te hablamos aquí del Shboy Show.
1: ¿Qué onda? ¿Cómo estamos?
0: Aquí andamos al 1000%, carnal. ¿Cuál es la palabra clave de hoy?
1: Es joy, alegría.
0: ¡Correcto! ¡Te vas a Disneylandia!
1: Gracias, muchas gracias.
0: ¿Cómo te sientes, Juan? Que te acabas de ganar 5 boletos para llevar a tu familia a Disneylandia.
1: Muy feliz. Sorprendido.
2: ¿Estás llorando, Juan?
1: No.
0: ¡Oh, Juan! ¡Se vale llorar, compa!
3: Sí. All right, Juan, it's a safe space.
0: Mis respetos, compitas.
1: Gracias.
0: Sabemos lo que significa ir a Disneylandia para nuestros hijos y uno como papá quieres darle lo mejor siempre y a veces no se puede. Pero mira, qué bendición que vas a poder darle esa alegría a tus babies. ¿Cuántos niños o niñas tienes, compa?
1: Tengo 2 niñas.
0: ¡Viste las de princesita! ¡Qué chulas! Yeah. ¿Y en qué trabajas, Juan?
1: Cortando árboles.
0: ¡Eso es todo! Un saludo a todos mis compas en landscaping, jardineros, que siempre le andan echando ganas al 1000%.
3: Yes.
2: Oye, Juan.
1: ¿Sí?
2: A ver, ¿cuándo vienes a mi casa a revisarme el tronco?
3: ¡Richo!
1: ¡Richo! Como sea.
0: ¡Felicidades, Juan! Muchas bendiciones para ti, tu familia. Have fun at Disney, ¿ok?
1: Sí, muchas gracias.
0: Qué buena onda. Sí. Hey, no te agüites si no ganaste, familia. We have another family 5-pack of tickets para Disneylandia mañana a esta misma hora. Y ahí vienen boletos para el concierto de Chayanne.
4: Saga.
0: Para ti que nos escuchas en la finiquera. Saga.

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1: Pero es un juego muy divertido, coming at you en solo minutos. So I'm going to say some crazy names de pueblos en México.
2: Okay.
1: Son nombres de pueblos y tú tienes que adivinar si es un pueblo real o un pueblo que inventé yo.
3: Oh. Órale.
1: Based on the names of the pueblos.
2: Uh-oh.
1: You guys in?
4: Yes, sir.
1: It's going to be fun. You can play along, listening. También no te lo pierdas, aquí es Shaboy Show.
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próximos 20 minutos vienen boletos para el concierto de Chayanne en la área de Phoenix, Arizona. Get ready for you to win. Además, we're going to play a really fun trivia game next. I'm going to say nombres de pueblos en México, and you got to guess, are they real or real fake?

Somos el Shaboy Show. Estamos a punto de jugar algo muy divertido. Really, really fun trivia game, ¿eh? I'm going to be saying some crazy pueblo names. Nombres de pueblos de México. Y tú tienes que adivinar, tú que estás escuchando, Prima Van en Eddie, tienen que adivinar si es un pueblo de verdad, okay, o un pueblo que me inventé yo. According to the pueblo... Yeah.

0: names, all right?
1: All right, and all right.
0: Whoever wins, les voy a disparar el lonche. Prima Vanna versus Eddie. Here we go. El primer pueblo. Is it real or is it fake?
1: Okay.
0: It's La Chin Gada Veracruz. Prima Van, is it real or is it fake?
2: It's real.
0: Eddie?
3: Ah, it's fake. The heck?
0: The correct answer is it's real.
2: No! It's real!
0: Prima Van,
2: I remember because I went there.
4: Dice,
2: Priones,
4: me han mandado ahí a la chiflada.
2: Sí, me mandaron, and I was like, okay, and then all of a sudden a bus pulls up, and then I get in, and then I'm like, what? I'm here.
0: Aquí es donde han mandado a mi papá.
2: A la chiflada.
0: Okay, so, Prio Van, you got 1 point.
2: Hold
0: up, so I don't forget, you got 1 point. All right, número dos. Este pueblo es real. O me lo inventé. Is it real or real fake? You play along as well as you're listening. Sal si puedes Puebla. Sal si puedes Puebla. Privane, real or real fake?
2: Sal si puedes Puebla. I'm gonna say real. Real hasta la muerte.
3: I say fake.
0: Eddie, you say fake?
3: Salsa puedes? Yeah.
0: What the ¿Qué dijo?
3: Salsa puedes.
2: What is it? Salsa puedes.
4: No puedes.
0: No, si puedes Puebla.
3: Falso, false.
0: The correct answer is, es un pueblo
3: no.
0: Real.
2: No, real hasta la muerte.
0: Salsa puedes Puebla.
2: Lunch is for me.
0: All right, venga de ahí.
2: No, tres.
0: Ahí va. Lámbele, Michoacán. Lámbele, Michoacán.
4: Pasen por ahí cuando quieran.
0: Prima Van, ¿es real o real fake?
2: Es real, baby.
3: That's fake, dude.
0: Lámbele, Michoacán.
2: Yeah. My next vacation.
3: You gotta be kidding me.
0: It's Lámbele, Michoacán is real fake.
2: Yes, sir!
0: Coming up next, we'll have the tiebreaker. No te lo pierdas, aquí es Shaboy Show.
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second part of our fun trivia game en menos de 3 minutos. Y después de eso, boletos para el concierto de Chayanne. Si quieres verlo, en el área de Phoenix, Arizona, ¿eh?

0: Muy buenos días, thank you for hanging out with us en el Shaboy Show. Llegó el momento para ganar boletos para el concierto de Chayanne. We're giving you tickets to different cities around the U.S. donde se va a presentar. Y ahorita te toca ganar a ti. Si quieres ver a Chayanne en el área de Phoenix, Arizona, el 18 de octubre at the Desert Diamond Arena en Glendale. Boletos ya a la venta en Ticketmaster.com, pero tú te puedes ganar un par de boletos right here, right now. Súper fácil para tu oportunidad de ganar. 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
0: Send us your name and city via DM on Instagram, @ Shaboy Show. If you want to see Chayanne en la finiquera, familia, super easy to win. And en menos de 6 minutos, vamos a anunciar a la persona ganadora.
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0: What Spanish words have you been saying incorrectly almost your whole life? Don't trip, Prima Vane, Ariel Nosabo can definitely relate. Oh, yeah. Pero Prima Vane el día de ayer had a major Nosabo moment con su mecánico. Chica treintona, and she finally realized that she had been saying this one car part wrong in Spanish her whole life. Can you guess what it is? Find out next.
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10: Foco de salud. Mientras cientos de personas se meten al agua este verano, un peligro invisible podría estar acechando. Hola, soy Paula Andaló de KFF Health News. Investigadores detectaron bacterias carnívoras en el agua de varios puntos de la costa de Long Island en Nueva York. 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
3: ¿Sabías que un estudio reciente ha demostrado que las parejas que antes de dormir permanecen acurrucadas por algunos minutos presentan menores niveles de estrés y mayor seguridad emocional en la relación? Sí, este estudio se publicó en el Journal of Social and Personal Relationships y es muy interesante porque nos dice que no hay que estar abrazados toda la noche, solamente en el momento entre que se apaga la luz y se concilia el sueño. Puede ser durmiendo en posición cucharita, tomándose de la mano, tocándose las piernas, estando abrazados, y todo esto va a servir para dar mayor conexión física antes de dormir, que disminuye el estrés, se sienten más tranquilas y más seguras emocionalmente, disminuyendo el apego ansioso. ¿Qué les parece? 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
4: ¿Cuál es el secreto de Fonseca en su día a día como inmigrante en Estados Unidos? ¿El esfuerzo, el sacrificio, valen la pena?
5: 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Obviamente no es fácil, pues ni es fácil lograr darle forma a los sueños, pero cuando lo quieres y vas detrás de ello, lo logras. 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Porque al final del día, el valor del tiempo y perderse ese tiempo te pesa.
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8: Felicidades a Gina Loren. Gina Loren, felicidades, te ganaste un par de boletos para el concierto de Chayanne el 18 de octubre at the Desert Diamond Arena en Glendale, Arizona. Sigue escuchando Sheboy Show para más oportunidades de ganar boletos para el concierto de Chayanne. Y si quieres verlo en el área de la finiquera, mañana a esta misma hora, you have another chance to win, right? También los puedes comprar en Ticketmaster.com.
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0: Celebrity Chisme. Coming up next en menos de 5 minutos. Y después de eso, tienes una oportunidad de ganar boletos para el concierto de Chayanne en Las Vegas. Aquí en el Shibuya Show, hold on.
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0: Ya mero llegas al fin de semana, sigue echándole ganas. Ay, checa el dato, en este momento tiene la oportunidad de ganar boletos para el concierto de Chayanne. Estamos regalando boletos en diferentes ciudades del país. Yes. Pero ahorita te toca a ti ganar si quieres ver a Chayanne en concierto en Las Vegas, right? El viernes 16 de octubre a The Michelob Ultra Arena. Boletos en la venta en axs.com. Pero tú tienes la oportunidad de ganar en este momento. Súper fácil. 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
1: Hey.
0: En Las Vegas. En menos de 6 minutos vamos a anunciar a la persona ganadora. Hold on. Tendremos el tema de hoy, inspired by a viral video that's causing a lot of controversy, especialmente entre parejas. Check out the video. It's up on our Instagram and Facebook @ Shaboy Show. And coming up next, I'll give you more details about it para ver qué piensas.
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8: Yes, seguimos regalando boletos para que vayas a Disney. Make sure you tune in tomorrow morning for your chance to win. Hablando de ganar, en este momento queremos felicitar a Giovanna Esoldo. Tú te acabas de ganar un par de boletos para ver a Chayanne en concierto en Las Vegas el viernes 16 de octubre at the Milk Club Ultra Arena. Boletos ya a la venta en axs.com. And we'll have another pair to give out tomorrow at the same time, right? Tema de hoy coming up next.

0: pases para que conozcas a Chayanne en persona en Las Vegas en su concierto, go to our Instagram right now and we have a post that gives you 3 easy steps to follow. 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
0: Yeah, un estudio muy interesante, familia, that reveals the average size of a woman in the U.S. when it comes to height and weight.
2: No.
3: Yes.
0: Do you think you're below average, average, or above average?
2: Yeah.
0: Find out coming up next.
2: Overexceed.
3: Overachiever.
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0: MU Girl de Nera Costa con ustedes, amigos, en este jueves, casi viernes, amigos, ya 24 de septiembre. Y bueno, yo aquí rapidito recordándoles, amigos, que el abogado de inmigración, Carlos Trujillo, está listo para ayudarte si sufres o sufriste violencia doméstica y no sabes si calificas para el VAWA. 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Y en un ratito, amigos, va a estar aquí con nosotros en cabina, así que pendientes, amigos, ¿ok? El abogado Carlos Trujillo en cabina, en vivo y a todo color, en unos minutitos, en un ratito más, unos 15 minutos. Así que pendientes para eso y mucho más. Here on the Midday Vibe, don't go nowhere.
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Latino 106.3 FM, dame de vibe, yo quiero tener a cosa aquí con ustedes, amigos. Encantada de estar aquí con todos ustedes en este jueves, casi viernes, amigos. Ya estamos el 24 de septiembre. Once again, happy birthday to my sobrina Paris Acosta. Time flies, mamás, but I love you, happy birthday, hope you're enjoying your day. Gotta celebrate, but anyways, amigos, recordándoles que se comuniquen, que se reporten. ¿Qué tal se encuentran, amigos, en este casi viernes, amigos, en este jueves? Déjenme saber, comuníquense, arroba Janet Acosta. También a través de texto 385-508-1063. And of course, don't forget to live stream us, you guys, latinosaltlake.com. Pendientes, amigos, porque el día de hoy, jueves, I think I got my day straight now, you guys, but I'm going to be giving away more tickets, you guys. Así que ahora, el día de hoy voy a estar regalando boletos para Fuerza Régida. Así que, yes, le toca Fuerza Régida pendientes. En la siguiente hora, amigos, vayan preparando igual esos mensajes de texto, ¿ok? 385-508-1063. Y ya saben su nombre completo, su correo electrónico y la palabra clave, que ya en un ratito se las doy, ¿ok? Así que pendientes, amigos. Fuerza Régida tickets coming up. 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Let them know I sent you over. 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Let them know your girl Danette Acosta sent you over. Some of you guys are still thinking about the calculation from yesterday about the 1 in 562 chances of finding love on any given day. You guys, that was just an estimate. Get it out of your head. But what we should have learned from that is that you do need to get out there more, you guys. If you want to meet somebody, gotta leave the house, okay? Anyways, amigos, keep it locked right here. Ya saben, más adelantito tenemos al abogado de inmigración, Carlos Trujillo, aquí en cabina en vivo. Ya todo a color en un ratito más. Así que pendientes para eso y mucho más. Solo aquí on The Midday Vibe with your girl, Danette Acosta. Don't go nowhere.

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0: Continuamos, amigos, here on the Midday Vibe Latino 106.3 FM. Su amiga y servidora Tanera Cosa aquí con ustedes, amigos. Y bueno, lo prometido es deuda, nuevamente con nosotros en cabina y en vivo y a todo color, el abogado de inmigración, Carlos Trujillo. Carlos, ¿qué tal? ¿Cómo te encuentras?
1: Pues muy bien, aquí contento de estar de vuelta contigo, Aner, y bueno, a ver cómo podemos ayudar a nuestra comunidad.
0: Claro que sí, para eso estamos, ¿no? Para eso estamos. Y bueno, estás aquí para pues mantenernos informados de lo más reciente que ha sucedido. Y el día de hoy, pues vamos a empezar con la nueva decisión, ¿no? Acerca de deportación a tercer países.
1: Sí, bueno, hemos escuchado esas historias súper tristes donde están mandando a gente a África, a unos países que uno ni siquiera sabe dónde están. De la noche a la mañana aparecen personas por allá. Un juez ya de la Corte de Apelaciones el día de ayer dijo, hey, no, no pueden estar haciendo eso. Y no es como solamente darle como que una audiencita nada más rapidita para que argumentes. No, no. Ellos dijeron, tiene que ser algo donde le dan suficiente tiempo a la persona para poder entender, argumentar y hacer todo debidamente en cuanto a los argumentos de que no me deberían de enviar a un país que ni conozco, que ni hablo el idioma ni nada de eso.
0: Qué bueno, qué bueno. Entonces es una ganancia, ¿no? Algo bueno para reportarles. It's a win. We'll take it.
1: Uh-huh.
0: We'll take it. Y bueno, abogado también, ¿qué debe hacer una, otras preguntas que tengo por aquí? ¿Qué debe hacer una persona que califica para la residencia por medio de matrimonio con un ciudadano para tener buenas evidencias?
1: Sí, es algo que realmente nos está preocupando mucho porque hay personas que todavía califican para lo que es ese ajuste de estatus, pero como te decía, cuentos de la cripta, llegan las personas a la entrevista y no se saben ni su dirección, no se saben la fecha de matrimonio o la fecha de cumpleaños
0: no
1: de la esposa.
0: No se pasen, mi gente, no, come on.
1: O sea, está como que está cañón, no podemos hacer eso.
0: Sí.
1: Entonces,
0: porque ahorita están buscando cualquier cosita para negarte todo, así que vayan preparados.
1: Eso, ¿ok? Tienen que saber la información del uno y del otro, tienen que compartir cuentas bancarias, tienen que realmente poner todo ese esfuerzo de testificar y tener evidencias de en cuanto a lo que es el lease, donde están rentando, la cuenta de banco, los seguros. Todavía podemos ganar, pero le tenemos que echar ganas, tenemos que ponerle cariño y eso es lo que quiero compartir el día de hoy con eso.
0: Y bueno, también me estabas comentando que pues como que se están poniendo un poquito más difíciles esas entrevistas, ¿no?
1: Sí, muy mucho más difícil y están usando la táctica donde separan a la pareja, ¿ok? Y entonces a la primera van y le hacen 10 preguntas y después traen a la otra pareja, le hacen las mismas 10.
0: Como que si lo
1: están
0: interrogando casi.
1: Ándale. Y después quieren ver que las preguntas, las respuestas, tengan la misma respuesta para ver si es cierto. Entonces, el que se prepara, gana. Eso se los puedo asegurar, pero tenemos que echarle ganas.
0: Así es, así que prepárense, you guys, you gotta know your information. Deben de conocerse lo suficiente, por favor. De perdis, practiquen unos días antes, no, con tiempo más bien, con así tiempo. Es. Prepárense, muy importante. Y bueno, otra pregunta, ¿está ICE deteniendo a personas que van a su corte? Mucha gente pues está con miedo, ¿no? Pero
1: sí, realmente es algo que nos preocupa mucho porque hemos visto demasiadas deportaciones, nada más porque la gente tiene un miedo de presentarse. Mm. Les digo que nosotros nos hemos estado presentando 5, 7, 8, 13 veces a la semana con nuestros clientes y literal, entramos 3 minutitos, salimos, ¿ok? No

0: no se están dando esos arrestos como tal ahí. Sabemos que ICE anda como loco todo el estado de Utah, eso ya lo hemos reportado, pero si usted tiene corte, no se la puede poner tan fácil, no se lo puede poner en bandeja de plata.
1: Porque ahí sí ya se lo estás regalando.
0: Claro que sí, porque si no te presentas, ya es orden de deportación, y esas órdenes de deportaciones, cuando no te presentas, son las más difíciles para poder reabrir. Entonces, no te arriesgues, asiste a tu audiencia.
1: Asiste a tu audiencia, y como tú dices, estas son más difíciles, ¿no?, de reabrir, así que no se lo pierdan, amigos, no hay que ponérselas tan fácil, ¿no? Pero sí, protéjanse, tengan mucho cuidado, no se metan en problemas, como siempre los dejamos con ese mensaje, ¿verdad?, que se porten bien. Mi tagline siempre dice, pórtense bien, y si se portan mal me invitan, pero yo, pórtense bien en estos, en esta
0: invítenos
1: ocasión.
0: En dos añitos, sí, ahorita no hay.
1: Dos añitos, si se portan mal me invitan, por lo tanto, pórtense bien, cuídense. Algo más, abogado, que le quieras decir a nuestra audiencia.
0: No, pues nada más, muy pendiente, por favor, viene el invierno, a manejar con cuidadito, mi gente,
1: sí,
0: ¿ok?
1: Claro que sí.
0: Recuérdense que la vida es preciosa y hay que cuidarla.
1: Así es, ya lo escucharon. 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
0: Listo, próximo gracias.
1: Mes. Gracias.

Continuamos, amigos, here on the Midday Vibe Latino 106.3 FM. 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Así es. Y bueno, amigos, sigan con nosotros. Recuerden, I got tickets to give away. Grupo Régida. I got tickets, a pair of tickets for them, you guys. Recuerden que ellos estarán presentando en el Maverick Center este 31 de octubre. And yes, I'm trying to hook you guys up, así que pendientes, porque ya en un ratito les voy a dar esa palabra clave, así que vayan preparando sus mensajes de texto. Y bueno, ustedes sigan comunicándose, @JanetAcosta. Also, don't forget to show some love, you guys, @Latino1063FM. Show some love, we'll show it right back, así es. 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

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My friends, keep it locked right here. The Midday Vibe. More to come in the next one. I got more, I got your Midday Chismes. I got tickets to give away. And, of course, more good tunes, good vibes. Solo aquí en la Midday Vibe with your girl, Tanera Costa. Keep it locked.

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Arroba Tanera Costa, 385-508-1063. 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But yes, amigos, empiecen a preparar esos mensajes de texto. Recuerden, por favor, que incluyen toda la información en el mismo mensaje, ¿ok? Nombre completo, correo electrónico y la palabra clave, ¡fuerza! Porque les quiero dar fuerza para llegar al viernes, amigos. And like I said, I think I got my days right, but still, I figured I would choose a different keyword, you know, so as to avoid getting my days mixed up again. But yes, fuerza, esa es la palabra clave for today, you guys. So shoot me your DMs or your text messages with your full name, your email address. Remember, these tickets are transferred via your email, so very important. And of course, the keyword fuerza, you guys. So start sending me your text messages right now. Once again, 385-508-1063. Pero bueno, amigos, gracias por continuar con nosotros. Provecho a todos los que están almorzando en estos momentos. And yeah, stay tuned. I got your midday chismes coming up this hour. More good tunes, good vibes, and fuerza regida tickets, you guys. Good luck, everyone. And muy buenas tardes.

0: Dame de Bar Latino 106.3 FM, your girl Tanara Costa con ustedes hasta la una de la tarde, amigos. 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

0: update for you guys. Estamos actualmente a 76 grados, amigos. La temperatura alta del día va a llegar a 82 grados y la temperatura baja del día va a llegar a 56 grados. So, it's actually really nice, you guys. I'm enjoying this weather. I don't know if I've mentioned that. I think I have like a million times. But yeah, I'm really enjoying it, amigos. Partly cloudy conditions expected this afternoon, pero bastante solecito. Todo el día me está indicando. Parece que mañana también se repite, regresamos a 82 grados para la temperatura alta del día, el sábado también. El domingo parece que empiezan a regresar las nubes y el lunes y el martes tenemos posibilidades de lluvia. No, no, no. And dropping down to the 70s for next week, you guys. But right now, today, enjoy it. Really, really nice and beautiful. Enjoy that sunshine, you guys.
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FM, amigos. Jueves, casi viernes, amigos. Échenle ganas. Ya nos está tocando el fin de semana. We're almost there, my peeps. We're almost there. Arroba Tanera Costa. And you guys keep sending in those text messages para la oportunidad de ganarse un par de boletitos para ir afuera, para ir a ver a Fuerza Régida en Halloween, yo que es el 31 de octubre, ahí en el Maverick Center. La palabra clave es fuerza, you guys. I'm not doing days, so I don't get confused. But yes, full name, email address, and keyword fuerza, 385508-1063. Nombre completo, correo electrónico y la palabra clave fuerza, 385-508-1063. Please, por favor, incluyan toda la información en el mismo mensaje, ¿ok? Para que puedan participar. If you don't, you're going to get passed up, you guys. So be sure to include all that information in the same text message. Pero bueno, amigos, aquí nuevamente recordándoles que por favor se me cuiden, you guys. Y como dijo el abogado a Carlos Trujillo, ya viene el invierno, así que even more so. But be safe out there. 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
1: That's right, my peeps. It is time for your Midday Chismes. Solo aquí en la Midday Vibe with your girl Tanera Cosa, manteniéndolos informados. Y today empezamos with a little check-in with Christina Aguilera and her fiancé, you guys. They haven't been married, but they're still enjoying their honeymoon phase for sure. Christina Aguilera and her longtime fiancé, Matthew Rutler, were spotted getting very affectionate during a romantic boat outing in Portofino, Italy. La pareja se comprometió en el 2014, y 12 años después todavía no hay fecha de boda a la vista, pero a juzgar por esas fotos de vacaciones, pues claramente no tienen prisa para cambiar nada. 12 años comprometidos y todavía actuando como recién casados, esa es una buena señal. Don't rock the boat, you guys. My question for you guys, after 12 years of being engaged, would you still want a wedding or would you just leave things the way they are? I don't know. I think I would maybe throw a party in celebration that you're still together. But I don't know. If they're happy, why change anything? Anyways, in other news, you guys, Jesse Huerta leaves Jesse and Joy and announces his new band. Jesse Huerta is embarking on a new musical chapter. Tras su salida del exitoso dúo Jesse and Joy, que formó junto a su hermana Joy, el cantante y productor anunció su nuevo proyecto, Jesse and the Supernovas, you guys. La noticia marca un cambio pues importante para los fans que han seguido a los hermanos durante años. Lo que ha llamado la atención es que Joy confesó que se enteró de la pausa del dúo apenas 20 minutos antes que el público. Jesse aclaró que su nueva banda llevaba meses en preparación y que su hermana ya conocía el proyecto, pero ahora Joy continuará con los compromisos musicales y Jesse promete que pronto habrá novedades de su nueva agrupación. So there you go. I don't know. Maybe they knew. Maybe they didn't. Might be some sibling problems there. And lastly, you guys, Fuerza Regida tells Jennifer Hudson, "We want to be just like you." Fuerza Regida visited the Jennifer Hudson show and made it clear that their ambitions extend far beyond music. Durante la entrevista, los integrantes le confesaron a Jennifer que quieren seguir sus pasos y alcanzar el mismo nivel de éxito que ella ha conseguido en el entretenimiento. Y mientras sigan llevando la música mexicana a nuevos escenarios, Fuerza Regida también se prepara para participar en el Billboard Latin Music Week, donde compartirán su experiencia y trayectoria con la industria musical. Durante la entrevista, bromearon con Jennifer sobre su estatus EGOT, que quiere decir, you know, that she's one, que ha ganado un Emmy, Grammy, Oscar y Tony, y le dijo que todos quieren ser como ella. Hudson les respondió que van por muy buen camino. And you guys, pensar que Fuerza Regida pasó de tocar en patios y ahora a escenarios con más de 350,000 fans. And hey, they're gonna be right here in Salt Lake City el 31 de octubre. Así que, remember, keep sending me those text messages, you guys. 385-508-1063, giving away those Fuerza Regida tickets today. Full name, email address, palabra clave, keyword, fuerza, ok, fuerza, nombre completo, correo electrónico y la palabra clave, fuerza, 385-508-1063. Keep sending them over, you guys, and hey, let me know your thoughts on any of these chismes, @tanera cosa. Keep it locked right here, the Midday Vibe.

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0: Mi gente, it's time for me to go. That's right. Ha sido un placer, como siempre. Ya saben, my favorite day. My favorite hour of the day, you guys. Time of the day. Tomorrow is my favorite day of the week. We're getting there, though. Ya me estoy adelantando. Well, for me, because I'm done today. But yeah, I'll be back tomorrow, amigos, para ayudarles a arrancar con su fin de semana. That's right. We're almost there, you guys. Échenle ganas, échenle ganas. Really quick, antes de irme, como siempre, recordándoles, amigos, que Tim Daly Mazda Southtown te espera. 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Diles que tu amiga y servidora Danette Acosta te mandó. Amigos, sigan enviando sus mensajes de texto. Ya saben, todavía tienen unos... actually, it's 1 p.m., but hey, I'm going to give you like 2 more minutes, okay? Keep sending in your text messages. 385-508-1063. Nombre completo, correo electrónico y la palabra clave. Fuerza, fuerza, amigos. Así que así es. Yeah, good luck. Keep sending them in. Y por favor, incluyan toda la información en el mismo mensaje. I know I keep repeating that, but you'd be surprised at how many of you still send them separately, okay? No, one text message, please. 385-508-1063. Pero bueno, mi gente, sobrevivimos el jueves. Bueno, casi. Yo lo sobreviví aquí con ustedes. Pero de perdis, ya mañana es viernes. Así que échenle ganas. Y si hoy no terminan todo su trabajo, no se preocupen. Ya mañana se preocupa por eso el lunes. I wonder how many of you caught that, you guys. But anyways, happy birthday también para mi sobrina antes de despedirme. Happy birthday, mamas. I love you. Enjoy your day. Pero bueno, ahora sí, mi nombre es Janet Acosta. Pórtense bien y si se portan mal, me invitan. Peace.
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3: Seguimos con Jacob Jensa. 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Y como siempre, le damos las gracias y la atención al abogado por la información a la comunidad, por la atención a tener el tiempo de explicarnos, de hablar un poquito más sobre lo que son los casos. Y es que, abogado, algo de lo que hemos mencionado y que se ha dicho es, la gente en la comunidad dice, cuando escucha la palabra abogado, lo primero que pensamos es el costo. ¿Cuánto me va a costar? Que si es abogado de divorcio, costo. Que si es abogado criminal, costo. Que si es abogado de bancarrota, costo. Y cuando escuchamos un abogado de accidentes de auto, automáticamente asociamos a todos los demás con los abogados de casos personales. ¿La diferencia, abogado, cuál es?
4: Ya, buenísima pregunta, ¿verdad? Nosotros como abogados de accidentes trabajamos en, se llama en inglés, contingency. Eso significa que ganemos nuestra porción cuando ganamos dinero de la aseguranza, ¿verdad? Entonces, en vez de estar cobrando a una persona por la hora o estar cobrando por cada momento que estamos trabajando, si vayas con un abogado de divorcio o algo, cada minuto que estás en el teléfono hablando con él, él iba ahí cobrando.
3: Y correo electrónico, abogado, no se diga.
4: Cada uno están cobrando por ese momento. Con un abogado de accidente trabajamos en contingency. Eso significa que ganemos el caso. Cuando ganemos el caso, recibimos el pago, nuestro pago de la porción que ganemos, ¿verdad? Eso es porque es importante que busques a un abogado que va a ganar más para ti. Porque si yo como abogado puedo llevar a un caso y gano poquito, también la persona o cliente que fue lastimada va a ganar poquito. Entonces, si estás consiguiendo un abogado, busca un abogado que va a ganar mucho más, porque eso significa que ellos van a sacar más dinero de la aseguranza y vas a recibir más en tu bolsa como cliente.
3: Abogado, y hablando de compensaciones, ¿existe alguna forma? Nada más es pregunta, no queremos meter a nadie en problemas, pero ¿existe alguna forma o algo que digas tú que ya firmé con el abogado X y Z y Y y me ofrecieron un cheque de anticipo como de ganancia de $500 hasta $1,000? ¿Es válido?
4: No, eso es ilegal.
3: Pero yo como cliente, ¿me podía meter en problemas?
4: Sí, puedes meter en problemas. Es un felonía nivel número 3 si alguien está pagando por tu caso por un accidente de auto. Entonces es importante que te verifiques un caso, ganas el caso al final y recibes tu cheque al final. La ley no permite que recibes un pago antes de que se termine el caso, especialmente al inicio. Hay mucha gente que están pagando por sus casos diciendo, hey, te doy X dólares. Eso va a ser una felonía.
3: ¿Y puede existir así como una persona que reporte y entonces meter yo en problemas?
4: Sí, también sé que el FBI ahorita están haciendo muchas investigaciones en gente que están pagando así, y he escuchado de una historia de una persona que fue llevado a cárcel recientemente en los últimos 6 meses.
3: Así que no se deje engañar, no se deje llevar por lo que dijo el tío, la tía, la prima, el amigo, que porque en el fulano de tal vas a recibir dinero desde que firmas con ellos, que porque te ayudan. Y es que, abogado, te lo pintan bien bonito, porque obviamente si sufriste accidente de auto, a lo mejor era uno de los dos autos que funcionaban en la casa, y pues que alguien te diga, fírmale, te llevas $500,000, dices tú, bueno, pues ya sirven para un down payment, sí, o para arreglarlo, o para arreglar la otra camioneta que tenemos ahí abandonada, ¿no? Entonces,
4: Y el chiste es que ese dinero viene de algún lado, ¿verdad? Viene de algo, y siempre viene del cliente que está al final. Entonces, si vas a recibir $10,000 por tu caso, digamos, pero sacaste los $500 al inicio, tal vez tu abogado va a darte otro 500 más, te quedas con $1,000 al final del caso, pero en realidad tu caso valía $10,000 en su bolsa. Entonces, es importante que verificas que no estás recibiendo esos pagos, y si alguien te está ofreciendo, ¿verdad? Es algo ilegal que están haciendo y puedes reportarlo, pero más importante que consigas un abogado que va a hacer lo correcto, que va a pelear tu caso en una manera correcta, y llámanos, Jacob Jensen y Asociados.
3: Verdades y mentiras, hablando con el abogado Jacob Jensen, y ya lo sabes, ahí escuchaste, no te metas en problemas, evita el tener problemas graves, así que mejor llámales al 801-996-8662, 801-996-8662, si queremos dejar en claro antes de pasar a entregar los micrófonos en este corte, es abogado, es que si no estás disponible, cualquiera de tu equipo, de tus abogados, pueden verificar, pueden checar qué es lo que pasa con el caso para asegurarse que ellos tengan un caso para trabajar?
4: Sí, siempre nos puedes llamar, ¿verdad? Siempre la consulta siempre es gratis, entonces llámanos, hagamos una cita. 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
3: Abogado, muchísimas gracias, 801-996-8662, abogado Jacob Jensen.
4: Gracias.
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3: Latino 106.3, yo voy a David Rolas. Empezando el inicio de semana con las mezclas, mi gente, con algo nuevo, música nueva de Floyd Mayor, que se llama That's right, it's going down right here on the 5 o'clock traffic jam. Gracias por estar con nosotros. Don't forget to tune in de lunes a viernes de las 5 a las 7 de la tarde to catch all the dope vibes, toda la música nueva y toda la música buena. We give you some new, we give you some old, we give you different vibes cada día de la semana. Así que muchas gracias por disfrutar las mezclas conmigo. Shout out to everybody that's tuned in. Y feliz inicio de semana, mi gente. 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It's Latino 106.3. We'll be right back.

0: Latino 106.3, buen David Rolas. Continuamos con las buenas vibras, mi gente. We got more fire coming up, so make sure you stick around. 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We'll be back con más música. It's Latino 106.3, buen David Rolas, in the mix on the 5 o'clock traffic jam.
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